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0: Es bueno para los hermanos Osorio, para el hombre, saber de dónde viene y reconocer sus raíces. Nosotros nos criamos en un puesto allá cerca de Potrerillo, se llama El Mariño, el puesto
1: paterno nuestro.
0: Exacto, de los abuelos.
1: Claro.
0: Bueno, el hecho de cantar este tema, Las hijas del Taita Pancho, es un tema muy antiguo, muy, muy antiguo, no sabemos. Son derechos reservados. Y es recordar justamente y tener un testimonio de dónde vienen los hermanos Osorio. Con estos sonidos, nosotros nos criamos en el Mariño, en el Agua Blanca. Recordamos cuando éramos niños al Pelado Pizarro, con su señora.
1: Al Pancho, Chico Canales.
0: Claro.
1: Estaban todos juntos.
0: Claro, eran mensual.
1: Y Don Dope, ¿te acordás que estaba en la terracita?
0: Claro. Justamente trabajaba, le cuidaba las cabras al Pelado Pizarro, Don Isaac Carmona. Me trae ese recuerdo porque eran tan buenos para el pial, el Pancho Vargas y el chico Canales. Los chivos no los pillaban con la mano, sí, los pillaban todos a pial, justamente. Pial era muy divertido esos años en que los hermanos Osorio se criaron con estos sonidos. Ese es el comentario y este es el tema que queremos brindarle a toda esa gente de aquellos tiempos y de esos pagos allá de Tupungato, La Carrera, de San Carlos, de Paredita, toda esa parte para acá. Y también de Potrerillo, por supuesto.
1: Y de Malargüe, ¿por qué no? Porque no te mandó por todas.
0: Así que para todos ellos, entonces, vaya este tema, Las hijas del Taita Pancho.

Vamos a hacer ahora un... Vamos a cantarla a cuatro bombos. Y ahora se van a dar cuenta ustedes quién les enseñó a tocar el bombo. Segunda.

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Gracias por venir. Esto es por y para ustedes. Nosotros ya la estamos pasando genial, igual. Esperemos que la pasen ustedes. ¡Bienvenidos!

Él decía que

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0: Hay guitarras enchufadas que no las toca cualquiera, pero la que a mí me gusta es criollita y fogonera. La guitarra de los ranchos, de las tardes campesinas, esa que guarda en la caja una tonada argentina. Esa guitarra sencilla que no se gasta en apronte y que florece en milonga.
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Eso es algo que se lo vamos a dedicar a aquellas personas que han sufrido por un amor y ahogan esa pena en el alcohol, en el dios del olvido.

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Bueno, chicos, muchas gracias. Vamos a seguir, estamos en el centralazo en la noche de Río Cuarto. También tenemos gente de la región que esta noche nos está acompañando. Saludos para los chicos de San Basilio, levantando los carteritos los chicos. San Basilio presente, los chicos de San Pacho, la gente de Reducción, los chicos de quinto año de Reducción. Saludamos también, a ver por allá, a la Seila, Eve, Marisa, Mabel.

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Y damas y damas, gente querida, muy pero muy buenas tardes, bienvenido, bienvenida a la sintonía de la 95.5 FM Radio Municipal Dildra Ville, tu programa, nuestro programa de todos y damos, este programa denominado que se llama A Mi Provincia de San Luis. Arrancamos la tarde, tropichera. Mi nombre es Carlos Lucero, un amigo servidor de todos ustedes que me complazco en presentarles la buena onda, la buena música, el show fantástico de tu programa Mi Provincia San Luis. Y de estamos pegaditos como tardes tropicheras juntos. Y estamos con todos ustedes, con toda la música, con todos los estilos musicales que tenemos, nacionales e internacionales, junto a todos ustedes, gente querida, muy pero muy buenas tardes. Feliz, feliz viernes, trapichero, desde el Trapiche vía internet al país, al mundo. Y la 95.5 en cada rincón de su hogar le hacemos compañía, dándole gracias a Dios por poder estar un día más junto a todos ustedes, familia querida, en cada rincón de su hogar a través de los micrófonos de la radio. Y estamos con todos ustedes, le estamos dando las muy buenas tardes a todos nuestros oficiantes, firmas comerciales, a todos los centros comercio que tiene el Trapiche y zonas aledañas. Y estamos dando las muy buenas tardes a todos ustedes, gente querida, pueblo querido y zonas aledañas, a los vecinos que tenemos en el Trapiche y zonas aledañas. Muy, pero muy buenas tardes para todo el equipo municipal de la Municipalidad del Trapiche, bajo la gestión del señor Intendente Ricardo Oliver Aguirre. A los chicos que andan trabajando, desmalezamientos, limpiezas en general, recolección de residuos, barridos de calles, alumbrados públicos, camioneros, maquinistas y todo el equipo del ejido municipal. Feliz, feliz jornada, feliz viernes para ustedes y para la familia de cada uno de todos ustedes.

todos los estilos musicales, los saludos, los comentarios que tenemos, tenemos una tarde gris, una tarde llovizna, bueno, la bendición de Dios que nos protege y nos bendice siempre, siempre nos cubre con su manto a través de lo que es el agua, los animales, los ríos, todo el campo, siempre la lluvia, bienvenida sea la bendición del agua. Estamos con todos ustedes por la 95.5. Comunicate ya, el dial es 95.5 FM Radio Municipal del Trapiche. Vía internet, nuestra página FM El Trapiche.

Bueno, estamos, gente querida, feliz cumpleaños a todos los cumpleañeros. Hoy día 9 de octubre de este 2026, un saludo, amigo, para el Pochito, Di Las Lomas, un saludo ahí para toda la gente ahí, para toda la gente del equipo de la cooperativa El Agua Potable de Ildrapiche, bomberos voluntarios de Ildrapiche, todas las instituciones, que tengan una feliz jornada hoy día viernes. Hoy es viernes y el cuerpo lo sabe. Y estamos con todos ustedes, a toda la gente que está trabajando en distintas instituciones provinciales, del departamento Pringle, nuestra provincia de San Luis, del Dropiche Press

y es el 2664-726683. Te vas a comunicar con la producción del programa. Y estamos trabajando, estamos juntos a todos ustedes, gente querida. Llegó la buena onda, llegó, es todo. A la 95.5, el show fantástico de tu programa.

0: Estás en el 2664-7266-83. Comunicate ya al WhatsAppero que tenemos esta hora de la tarde. ¿Cómo que no? Y estamos con todos ustedes, con toda la música del litoral. Llámame al 2664-7266-83. Te vas a comunicar a la producción del programa.
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0: Y estamos con todos ustedes, por la 95.5.
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0: Tenemos cumpleaños hoy día totalmente, como siempre lo hacemos día a día.

Y estamos con toda la música, estamos con los micrófonos encendidos tarde y la tarde, estamos arrancando este viernes trapichero junto a todos ustedes. Llegó el mate, bueno, importantísimo, Bueno, eso es amistad. Bueno, comunícate al 2664-726683, Marco, bueno, tengo azúcar. Bueno, y estamos con todos ustedes, ¿no? Para todos nuestros oficiantes firmas comerciales. Y mandamos un saludo a la gente del Campamento Viejo, el Campamento Nuevo. Nuestros estudios de la radio estamos ubicados en la Rotonda del Trapiche, en la Florida, el Trapiche, mirá. Recopilación musical, Miguelito y su conjunto. Ahí estamos con el tema, los perros de mi vecina,

0: Y estamos con todos ustedes. Vamos a ir buscando los WhatsApp que tenemos al 2664-7266-83. Ya te vamos a estar comentando la noticia que tenemos para la radio, para el programa, para la audiencia de unos grandes artistas puntanos que los vamos a tener en vivo en nuestro programa A Mi Provincia en San Luis. Le vamos a estar diciendo la fecha que van a estar visitándonos unos grandes amigos, unos grandes talentos de la música cuyana que nos han representado en distintas provincias hermanas con el canto, la amistad, desde San Luis al país, al mundo. Ya vamos a tener la novedad. ¿Cuándo van a estar los chicos en los estudios de la 95.5? ¿Y por qué no los podemos traer a un festival de los que se vienen, los festivales que van a estar andando, en los festivales de que se vienen, el festival de los pueblos, como estamos acostumbrados año tras año? Cada pueblo hace su festival, el festival del Higo, ¿cuándo se viene? Bueno, el Festival de la Agua Clara y Carolina arranca en el mes de enero. El primer festival que tenemos en nuestra provincia de San Luis, los pueblos culturales, arrancando con los festivales de los pueblos puntanos.
1: Y así suena Miguelito y su conjunto. Y se va nomás.
0: No trajo agua. No importa. Estamos con toda la música. Esta hora de la tarde te vas a comunicar al 2664-7266-83 por la 95.5. Oh, qué lindo chamamé. Dejamos correr. Abrimos la cortina para la gente del Trapiche. Sí. A la gente de la Florida, Riocito, Valde de la Isla. A nuestros lugares puntanos que llegamos. A toda la gente que nos está en la sintonía de la radio esta hora.

0: 1264-72-6683. Te vas a comunicar a esta hora, di la tarde. Y estamos con toda la música del litoral a esta hora, ¿eh? Comunicate con Zapino. Un saludo para toda la gente que está en la sintonía de la 95.5. Y estamos con los chicos, un saludo por acá, nos dicen un gran saludo para el grupo del Potro Colorado en la Cobrera Paso Ray. ¡Ipa! Le mandamos un saludo a todo el grupito que tenemos ahí, para Jorgito Jofré, Marcelo, el amigo Marcelo Jofré, su mamá Mónica Lucero en los pagos de Valle Pancanta, No, si estamos tomando unos matecitos con una amiga acá, muy importante. Así que estamos bien, no lo podemos quejar de la vida, No, quiero hacer programa. Dice que no. Algún día puede decidirse hacer un programa, hablar. ¿Por qué? ¿Qué es lo que es? Se pone rock. Bueno, es el 2664. No, dice que no es tan cara dura como yo. 1-664-72-66-83. Te vas a comunicar con el guasapero que tenemos a esta hora. Di la tarde, tarde tropichera, una tarde gris. ¿Sabes para qué? Para unos buenos mates, unas buenas tortas fritas, Sí, sí, claro. Está bien el mate, pero bueno, las tortas fritas también son nuestras costumbres argentinas que tenemos nosotros. Y como puntanos que somos.
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0: ¡Epa! Yo te dije, la música de la tarde.

Y damas, estamos, a ver, buscándolos, pues a ver lo que tenemos, 2664-726683. ¿Qué haces, amigo Carlos? Quiero saludar a mi amigo cordobés, epa, que estamos acá en el Ruli, almorzando con el Chimba. Y Carlitos, apareció el Carlitos, lo vi por las redes sociales, ¿dónde estaba? Bueno, y para más... lo que sea, con un tema, tu elección, el Dios le Funes, ¿eh? Les mando un gran saludo a la gente de la Cuesta de los Michis, ahí a mis amigos. Y bueno, les mando un gran saludo. Siempre nos pueden escuchar dónde están a los chicos. ¿Dónde estaban? En la casa del... ¿Dónde están? ¿En Córdoba están juntos? Estamos en la casa del Ruli. Ahí tienen los amigos, ¿eh? Para ustedes, queridos amigos, los hermanos Calderón y esta linda tonada nos sabe amar.

El cántico del agua en las acequias nos ofrece la melodía de aquella hermosa canción romántica que nació de las entrañas mismas de nuestra tierra, del eco vagabundo de los cerros y montañas que a veces es triste mezcla de llanto y otras alegre mezcla de sonrisas. Ella es mi amada, porque es el himno de Cuyo, es la señora tonada.

tonadas son tonadas y se cantan como son. 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

esta vida y cante un cogollo en flor en alguna tonadita de estas como manda Dios, o la que cantó San Pedro, adiós, adiós que me voy. 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

0: Y la parte de Cuyana, que estamos con todos ustedes, el 264-7266-83. Te vas a comunicar con la producción del programa a esta hora de la tarde. Vamos, vamos, gente querida. Arriba, trapiche. Es el 2664-726683. No sé la gente que nos visita. Y bueno, estamos también a las visitas a esta hora de esta tarde gris que tenemos en el Trapiche y zonas aledañas.
1: Con este tema queremos saludar a una persona muy especial.
0: Un WhatsApp, pero que no, no puede ser. Hola Carlitos, ¿cómo estás? Muy lindo el programa, gracias. Lo estoy escuchando, me puede pasar un tema de los albelitos, está sonando, haciendo una torta frita. María, un gran saludo, María. La gente de las Barranquitas para usted y toda su familia, Mira, la foto que nos pasen, ¿verdad? Las tortas fritas, qué bueno.

linda música de los hermanitos Alvela. Te fuiste al cielo, para María Cabañez y toda su familia en la Barranquita, comunícate al 264-7266-83. 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

1264-7266-83. Te vas a comunicar a esta hora de la tarde el WhatsAppero. Ya voy buscando más WhatsAppero que tenemos junto a toda la audiencia que tenemos, que nos escuchan de distintas partes de nuestra región trapichera y nuestra región puntana, que tenemos por todos lugares junto a

Por acá tenemos información. La gente del Molino que está ubicado frente a la radio. Ya llegó el pasto al Molino, ¿eh? Un saludo para el amigo Coqui Jabute ahí. ¡Estamos, Coqui! Saludo para usted, para toda su familia. Y ya llegó el pasto al Molino San Luis 2, ¿eh? Queremos recordarles que atendemos de corrido hasta las 20 horas, ¿eh? Así que bueno, atención a todos los lugares, los amigos del pasto, ¿eh? Llegó el pasto al Molino, ¿eh? San Luis 2, y te están informando. Queremos recordarles que estamos de corrido, atendemos de corrido hasta las 20 horas, ¿eh? Gracias a la gente por informar, que nosotros le informamos a todos ustedes de distintos lugares de nuestra región.

1-664-72-66-83. Estamos esta hermosa tarde. Hola, Carlos. Un tema de los chamanceros San Jerónimo el Zorzal. Si tenemos, bueno, por ahí lo tenemos. Creo que lo tenemos, ¿eh? Ahí estamos para el amigo Cristian. Los chicos aquí están tomando mate. Dice, ya nos vamos de la empresa, Carlos. El tema, ¿para qué hora? Ahí está, ¿eh? Estamos en la obra frente al Hospital René Favaloro del Trapiche. Bueno, Cristian, ¿eh? Para Cristian, Pedro, Javier y también dice, para el monito Ringo acá. Ahí estamos, vamos.

0: Y la música estaba girando, los chicos de los chamameceros de San Jerónimo, comunicate al 2664-7266-83, te vas a comunicar esta tarde, yo me voy buscando lo que tenemos, que tema, ¿para qué?
1: Fieles seguidores.
0: Vemos ahí, vamos con el reloj, está marcando a las 17:30 minutitos. 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

1564-7266-83. Te vas a comunicar hasta ahora de la tarde. Estamos con todos ustedes por la 95.5. Yo me voy buscando los whatsaperos. ¿Cómo que no? Tenemos whatsaperos a esta hora de la tarde, como siempre. Pero estamos, ¿dónde nos vamos?

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0: 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Vamos, gente querida, el Tropiche, vamos con todos. Donde llegamos alegrando a toda la gente, con respeto a todo nuestro paisanada. La verdad es que este programa cada día estoy más agradecido a todos ustedes, de la gente que me escucha, de la que nos mandan, de la gente que se comunica, que nos manda audios, como estos amigos de Río Quinto, el puesto por los gauchos, Juancito Busto, ahí, cuánta hermosura, mirá, y tenemos las pruebas, porque por ahí pueden decir, no tanto no puede tener, tenemos, vamos a la gente que nos escucha, los WhatsApp que nos mandan.
1: Buenas tardes, Carlitos, ¿cómo estamos? Buenas tardes. Muy bueno la música del programa, Carlitos, así que bueno, estoy recién llegando del puesto que la agarró grande, donde estuve con unos amigos que son de toda la vida, ¿no? Fue un gusto reencontrarnos con esa gente linda, el amigo Carlitos Barroso, la hermana, y también con el amigo Sebastián Lucero. Así que un saludo grande para ellos, y si le podés dedicar una tonada con los hermanos Calderón, cualquier tonada para Carlitos Barroso y para el amigo Sebastián Lucero, que está ahí en el puesto del garro grande. Un gusto de haber compartido la mesa con ustedes, y bueno, vamos a ir por mucho más, ¿no? Por muchas juntadas más. Te mando un abrazo, Carlitos Lucero. Un abrazo grande para vos también. Felicitaciones por el programa.

tardes, Carlitos, ¿cómo estamos? Buenas tardes. Muy bueno la música. La música del programa, Carlitos, así que bueno, estoy recién llegando del puesto que la agarró grande, donde estuve con unos amigos que son de toda la vida, ¿no? Fue un gusto reencontrarnos con esa gente linda, el amigo Carlitos Barroso, la hermana, y también con el amigo Sebastián Lucero. Así que un saludo grande para ellos, y si le podés dedicar una tonada con los hermanos Calderón, cualquier tonada para Carlitos Barroso y para el amigo Sebastián Lucero, que está ahí en el puesto del Garrobo Grande. Un gusto de haber compartido la mesa con ustedes, y bueno, vamos a ir por mucho más, ¿no? Por muchas juntadas más. Te mando un abrazo, Carlitos Lucero. Un abrazo grande para vos también. Felicitaciones por el programa.

Y la música estaba para el puesto de los gauchos, Juancito Busto, por los pagos de Río Quinto, para el Sebastián Lucero y para la familia Barroso. Gracias por estar escuchando a través de unos kilómetros, pero nosotros le hacemos compañía. Gracias, gente querida, como siempre. Soy un agradecido de todos ustedes. Allí estamos con la música de los hermanos Calderón, estamos con la música de los hermanos Calderón, que los vamos a tener muy, pero muy pronto, les vamos a estar avisando, van a estar en los estudios de nuestro programa Mi Provincia en San Luis y de la 95.5 los hermanos Calderón en vivo. Vuelven los amigos míos, así que estoy agradecido porque ellos... Dice Carlos, queremos estar en tu programa nuevamente. Y bueno, para mí va a ser un halago, algo muy importante, y para todos ustedes. Quien quiera venir a visitarnos, van a estar los hermanos Calderón en vivo. Y también, ¿cómo que no? Y también va a estar todo, todos ustedes. Quien quiera venirse, sumarse al programa de la radio, hablar con los chicos, como siempre, saben venir. Bueno, lo van a poder hacer, ¿eh?

Y vamos a estar avisando a la gente, a la audiencia, a los seguidores de los grandes amigos, de los hermanos Calderón, cuándo se van a estar presentando en el programa Mi Provincia de San Luis por la 95.5. Y vamos a estar. Y también, como si fuera poco, como que no, vamos a estar junto a los ¿Cómo que no? Esta hermosa música también van a estar disfrutando ustedes, los Reales del Norte, ¿eh? Así que bueno, vamos a hacer. Yo siempre digo que tenemos que despedir cada momento que estamos, y darle valor. Porque no sé si mañana o estamos en algún momento, pero lo importante es disfrutar el momento, Van a estar los Reales del Norte junto también a los hermanos Calderón en los estudios en vivo de la 95.5 y en el programa Mi Provincia de San Luis.

la música de los Reales del Norte, que se vienen, los chicos. Vamos a ver cuándo los vamos a tener en el programa junto a los hermanos Calderón. Está la música de los Reales del Norte.

invitamos con todos ustedes, estamos difundiendo lo que va a ser. Te vamos a estar avisando una semana antes para que se pongan todos en contacto, pueden venir a disfrutar junto a estos grupos magníficos puntanos como son los hermanos Calderón y ahí nomás los Reales del Norte en vivo. 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

1-2-6-6-4-72-66-83. Te vas a comunicar con el guasapero de la tarde a toda la gente, ¿eh? Mate, torta frita, totalmente segura. ¿Cómo que no? ¿Ah? Sí, mate, torta frita, ¿eh? Estamos buscando los mensajes al 2664 que tenemos esta tarde gris, que nos acompaña la bendición de Dios, como es la lluvia. Recuerdo, mira, ¿te recordás cuando se arrancaban en aquellos años? Y estamos con la gente, ¿dónde nos vamos? ¿Dónde nos vamos? 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

Y estamos con todos ustedes, estamos con la gente. ¿De dónde? Nuestros amigos, nuestros oficiantes. ¿De dónde es? 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
1: Estamos tomando los mates con un tema de los hermanos Albelo, un saludo para Isabel, un saludo para Claudio, un saludo para Mirta, un tema de los hermanos Albelo, un saludo para mi amigo Griselda.
2: Hacerle un saludo para todas las chicas de ahí del Molino, con un tema de los hermanos Albelo.
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0: a... Ahí está, estamos cumpliendo con Griselda, Para Claudio, para toda la gente del Molino, parte de Griselda, un tema de los hermanitos Albelo. Gracias por estar escuchándonos, fieles oyentes. Gracias del barrio Los Altos del

Carlito, pasemos un tema de los alderitos para Grisela Muñoz. Señora ahí.

Es la música de los hermanitos Alvelo, estaba para la gente del Molino Parrant de Griselda. Por acá más mensajes. Hola Carlos, quiero saludar a mi mamá Felisa Calderón y a mi papá Pascual Funes, que el sábado 17 cumple 90 años y estaremos festejando su cumple. Qué lindo, con un tema de Juan Galeva, que lo tenemos en el cumple, muchas felicidades para esas dos grandes personas que los conozco y siempre he estado compartiendo con ustedes ahí, ahí en la Cuesta El Gato, la Cuesta Los Miches, así que bueno, muchas felicidades para estas dos grandes personas que son la familia Funes ahí, para la señora Felisa Calderón y para Pascual Funes, ahí está. ¿Cuándo? ¿El sábado este? Este sábado están los chicos ahí de festejo, los 90 años de casado. ¡Upa! ¡Qué lindo, Está sonando Juan Galib y la muchachada, Esos celos, ahí está, que van a estar festejando este grupo, junto a la familia Funes Calderón en la Cuesta del Gato Los Mecha, Felicidades, chicos.

2664-726683. Los whatsapperos que nos siguen llegando, cómo se nos llegan los whatsapperos. Gracias, gente querida, por estar, ser parte de este programa, que nos escuchan en distintos lugares por acá. Hola, Carlos, quiero pedir un tema para mis hijas, para mi esposa, lo nuevo de Renzo Albelo. Gracias, Carlos, soy Federico. Bueno, yo me iré buscando la música de Renzo Albelo, tenemos algo, para Federico, para sus hijos y para toda su familia. Esto era de la tarde, ya llegaron las tortas fritas, el amigo Federico las hizo también.

Y la música estaba sonando, Puñalada Renzo Albero y sus muchachos para Coja Zapero. Hola Carlos, quiero saludar a mi amiga Griselda con un tema de Juan Manuel. Ya voy a las tortas fritas, nos dicen por acá. ¡Ipa! Parte de su amiga Isabel, que ya va a las tortas fritas, dice, para la casa de la amiga Griselda. Habrá que ver si es por ahí, Bueno, tal vez sí, Bueno, ahí estamos, Está sonando la música de Juan Manuel, el ángel tropical, para Griselda, parte de su amiga Isabel, que ya va a las tortas fritas. El tema al beso seco.

La música, la música está, la música está girando de Juan Manuel Ángel Tropical, el beso seco, ¿eh? WhatsApp, pero que nos llega. Hola, Carlos. Quería saludar a mi primo Claudio, ya Griselda, con un tema de los perros de la vecina, ¿eh? De parte de María, ¿eh? Bueno, María, vamos a ir buscando la música de... lo tenemos, dice, por acá, por los hermanitos Alberto, pero no lo puedo buscar en este momento. Bueno, el tiempo, ¿eh? Pero sí lo vamos a tener, vamos a estar cumpliendo con ustedes. Lo tenemos por Brian Guardia, ¿eh? Está hermoso el tema, ¿eh? ¿Lo tenemos? Ahí está, por ello, María, por ese tema que tenemos nosotros, ¿eh? Ahí está, parte de María para su primo Claudio.

Y la música, estamos los perros de la vecina. Bueno, ahí estamos, comunicante al 2664-72-66-83 a esta hora de la tarde por el guasapero. Hay que tener... No. Cayó piedra sin nada, Nada. Es el tiempo, no es piedra. Es el tiempo que tiene que llegar, ¿eh? Es el tiempo que tiene que llegar.

vamos, chicos y chicas, la gente de San Luis lo pidió.

el aplauso de todo, todo, todo aplaudiendo arriba. Suena, suena la banda, suenan los hermanitos Albero. ¡Qué fiestón, por Dios, qué fiestón!

El 264-7266-83. Estamos con todos ustedes. Con eso estamos llegando a la recta fin. Por acá tenemos más whatsapperos, whatsapperos. Estamos junto con todos ustedes a esta hora de la tarde. Estamos cuando el reloj está marcando a las 18:43 minutitos. Hoy día viernes. Por acá nos dicen, ¿me puedes pasar un tema nuevo de los hermanitos Albelo? Por favor, saludame a mis compañeras de acá del Molino, El tema se llama Amor Escondido. Gracias, aparte de la amiga Mirta ahí, Bueno, yo voy buscando el tema de los hermanitos Albelo para todas sus compañeras de trabajo ahí de El Molino, que está atendiendo a la gente del campo. Llegó el pasto, todo, todo, atendiendo hasta las 20 horas.

Y estamos con todos ustedes por la 95.5. Esta hora de la tarde, ¿eh? ¿Cómo se nos fue la tarde gris, la tarde llovizna que tenemos viernes? Y el cuerpo lo sabe. Estamos con todos ustedes. Bueno, no le pida a nadie nada. Usted viva su vida. Bueno, es el 2664-7266-83. Te vas a comunicar con el WhatsAppero. Di la tarde que tenemos, tarde gris. Se nos viene la llovizna, se nos viene la neblina. Bueno, mañana sábado. ¡Epa! ¿Qué tenemos mañana? ¿Qué tenés para mañana sábado? ¿Qué tenés? Bueno, en algún momento van a decir, tenemos que trabajar, ¿qué tenés para el sábado? Bueno, todavía no se puede, todavía no están saliendo los proyectos para este fin de semana, ¿eh? Ahí estamos, Chomir, buscando una linda tonada para el amigo Francisco Panchito Garay, que el día de mañana es su cumpleaños. Y vamos a estar dedicando una linda tonada al Pancho Garay, ¿eh? Bueno, por razones de salud, mañana se suspendió nuestro encuentro que teníamos ahí. Le mandamos un feliz cumpleaños mañana para el Panchito Garay, ¿eh? Espero que todo esté bien, el Pancho.

Estamos para el Pancho Garay, para todos los cuyanos. Tenemos esta linda tonada, tu pañuelito rojo. Bueno, alguien le va a decir, el Gustavo, el Julio, por ahí, los chicos. Alguien le va a decir, ¿cómo que Navalero? Todos los muchachos lo conocen. Le van a decir, bueno, el Carlos te saludó en el día de ayer por ser tu cumpleaños mañana 10 de octubre. Tenemos esta tonada para el Pancho Garay en el día de su cumpleaños. Que los cumpla feliz. Le mandamos un saludo, un aprecio, Tu pañuelito rojo, tonada cuyana, los hermanos recordados al velos.

Ahí la música de los hermanos al bienestar de la tarde. Estamos con todos ustedes. Yo me voy a ir buscando más WhatsApp, pero la Carlos, el tema del taximetrero, si puede ser, para mi prima Luján. Dice, estamos escuchando la radio, ¿eh? Muy bueno tu programa, como siempre, en el trapiche. Bueno, tenemos. Taxi. Bueno, el taxi, ¿eh? Para su prima Luján, parte de Joel. Bueno, vamos.

Y la música que tenemos junto a todos ustedes, el taximetrero, estamos, bueno, ya estamos cumpliendo con todos ustedes, con el reloj, está marcando a las 18:52 minutitos, esta hora de tarde, ¿cómo? Esta hora de...

Y más enganchadita, estamos nosotros con las enganchaditas de todos ustedes. Estamos llegando a la recta final cuando el reloj está marcando las 18:56 minutitos. Gente querida, viernes, buen fin de semana, Se viene el fin de semana. Y nosotros nos queremos ir despidiendo de la mejor manera, de la mejor música.

Nos vamos, gente querida. Gracias por todos nuestros auspiciantes, firmas comerciales, a todos ustedes, a todo el equipo que tiene el programa Mi Provincia, San Luis, que son ustedes del otro lado. Gracias por todo, gracias por estar, Muy buena jornada para todos, buen fin de semana.

gracias por todo. Le mandamos un cordial y afectuoso abrazo a la distancia. Y en un apretón de mano les dejamos todo. Les dejo toda mi amistad, Bueno, a cuidarse. A cuidarse, buen fin de semana. Suerte para toda la gente de... que están organizando eventos fines de semana tras fines de semana. Nos vamos, gente querida. Los quiero mucho. Les mando un cordial y afectuoso abrazo a la distancia y en un apretón de mano. Mi nombre es Carlos Lucero. Les dejo mi gran amistad. Suerte para todos. Buen fin de semana. Será hasta el día lunes, cuando digamos que a partir de las 16 horas en adelante arranca tu programa, el show fantástico Mi Provincia de San Luis. Los quiero mucho, gente querida. Chau, chau. Buen

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0: Bienvenido de vuelta, Marcos. Escribamos juntos nuevas páginas de nuestra historia. Estudiantes hace oficial la vuelta de Marcos Rojo.
1: Fafi, ¿se viene Instituto? ¿Se viene Boca o no, Facundo?
2: Es inminente, últimas palabras de quien va a estar en el banco y de Leandro Paredes, que no deja de ser el capitán y aparece el banco.
1: Viene, se vienen los equipos. Cuénteme, Raposo.
3: Del otro lado, vos lo que tenés que saber es que el 12 de febrero llegó Diego Flores a ser el técnico de Instituto. En las últimas 23 fechas acumuló 45 puntos, la misma cantidad que Argentinos Juniors. Pelea por su primera participación internacional.
1: Estamos esperando por la salida de los protagonistas aquí en 10 por Radio 103.1. Estamos esperando por Instituto, estamos esperando por Boca. Sí, las posiciones. A esta hora, Esteban Sassi.
0: A esta hora, la tabla de posiciones. Tenemos a Instituto de Córdoba como líder en la zona A, 25. Vélez Defensa, 21. Boca, 20. La Luz, Jules Gimnasia de Mendoza. Independiente, 17.
1: Una multitud aquí esperando por la salida de los protagonistas. ¿Cuánta gente de Boca en el Kempes, Facundo?
2: Cerca de 20.000 hinchas, toda la Ardiles y la Gasparini para el público xeneize.
1: Señoras y señores, al campo de juego Instituto. Aquí está la gloria, aquí en Córdoba. Aquí en Córdoba está Boca.

0: la cancha. Ya está Boca, ya está Instituto. Mucho cambio Boca, Pablo, mucho recambio en el equipo del Vasco.
1: Sí, es verdad, muchos cambios. Veremos si esto resiente el funcionamiento. Si algo hay que destacarle al Vasco Rabarrena, más allá de haber encontrado rápido el equipo titular y de haber conseguido buenos resultados, es que incluso con su trabajo ha elevado los niveles de aquellos que vienen desde atrás, que tal vez no son parte estable del once titular, pero que le están dando buenas soluciones cuando echa mano en ellos el Vasco Rabarrena. Por eso este partido será importante para los Pellegrino, para los Braida, para los Alarcón, para los Carlos Palacios. A ver si lo mete en un brete al técnico Zeneise.
0: Bien, estamos esperando ya el arranque del partido. Árbitro principal, ¿quién es, Pocho?
2: El árbitro del encuentro será Leandro Rey Gifford, estará asistido de Maximiliano del Yeso, Juan Ricardi el segundo asistente, cuarto árbitro Emanuel Elaje y Yamil Pozzi en el VAR, acompañado de Adrián del Barba.
0: Muy bien, hay novedades en torno a Boca y el partido con Vasco da Gama. Puede llegar a ser en el Maracaná, información de último momento, Fafi.
3: Es así, lo acaba de hacer oficial Vasco da Gama en sus redes sociales. Boca y Vasco el martes 20 en el Maracaná. Boca vuelve al Maracaná, Gus.
0: Bien, señor. Estamos esperando por el arranque del partido. Estamos esperando por el comienzo de este instituto frente a Boca. ¿Qué está pasando con el resto de la primera fecha, Esteban? Los finales y lo que está en juego.
4: 25 del segundo tiempo en el Bosque. Se deja ver muy bien el partido. Empatan 0-0. Gimnasia de Atlético Tucumán. Hoy temprano ya ganó Sarmiento en Mar del Plata. 3-1 frente a Aldo Civi. Si mañana River le gana a Estudiante de Río Cuarto en el Monumental, tendremos el primer descendido de la Liga.
0: Instituto Ledesma, Cerato, Alarcón, Mosevich, Galvani, Sosa, Lázaro, Abregú, Gallardo. Juega Luna, juega Tisera, tiene un equipazo, juega bárbaro el Instituto.
1: Juega muy bien, tiene una propuesta ofensiva, una propuesta que no altera, no varía según la condición, ni hablar ante su gente, como vemos en la tarde-noche de hoy. Es verdad que también Boca tendrá el apoyo de su público. ¿Cómo cambia la atmósfera? ¿Cómo cambia el contexto, la previa? Ni hablar cuando empieza a rodar la pelota, cuando en un partido de primera tenemos a los dos públicos.
0: Álvaro Montero, Boca, Braida, Dilolo, Pellegrino y Lautaro Blanco. Juega Palacios, no juega Paredes, juega Larcón, Milton Delgado, Flores Villa. Y Ener Valencia, sorteo de capitanes en la mitad de la cancha. Un humo que invade el Kempes, es una locura el clima que tenemos, Raposo.
2: Así es, va a costar que se vaya el humo porque no corre tanto viento. Seguramente se demore un poco el arranque del encuentro. Fernando Alarcón, el capitán de Instituto, el número 6, que se había perdido el partido anterior por acumulación de tarjetas.
0: Sí, Fafi, te escucho, Facundo.
3: Lautaro Blanco, el capitán de Boca, tres banderas que se despliegan ahora en la popular Artime, una que dice sigan viendo y reza la imagen de Leandro Paredes.
0: Bien, señor, bueno, humo rojo, algo de humo blanco, lo que sí hay poco viento, lo que llovió y lo que granizó en Córdoba temprano, Blota, usted que tiene todos los datos, ¿eh?
5: Exactamente, bueno, en este momento el viento es del sudeste a 6 kilómetros por hora, 79% la humedad, 12 grados 6 la temperatura, el cielo está cubierto. Hay algún pronóstico de alguna lluvia aislada durante la noche, pero nada que ver con lo que han vivido durante toda la jornada.
0: ¿Cómo está la historia en La Plata? ¿Terminó? ¿Cuánto falta para Gimnasia y Atlético Tucumán, Esteban?
4: 27 del segundo tiempo, ahora la pelota la tiene Gimnasia, hizo tres cambios Atlético que había perdido la batalla del medio 0-0.
0: Aquí estamos junto a Pablito La Médica, con Pocho Raposo, con Fafi Pérez, está todo listo, está todo preparado para el arranque del partido.
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0: Bueno, están esperando que se vaya un poco el humo, ¿no? De tanto fuego, de tanto humo, de tanto color en la previa, Pocho.
2: Sí, correcto, Uzi. Además, el árbitro del encuentro, Leandro Reinhilfer, estaba con un tema en su retorno, en su auricular, así que también estaban trabajando con eso, pero el humo no se va, todavía se ve el rojo en el cielo de Córdoba.
0: Fafi, finalmente decidieron que ataque Álvaro Montero, después de jugar con la Selección Colombia.
3: llegó ayer Gus, se entrenó con sus compañeros, se subió al avión y hoy es titular el arquero que para el Vasco es inamovible.
0: Ya estamos en las 7:30 de la tarde, ya estamos en la hora señalada para el arranque del partido. Está todo listo aquí en Córdoba. Nos detienen algunos detalles, tan solo. Va a tocar la pelota hacia atrás Valencia, hoy de 9, hoy en lugar de Merentiel juega el ecuatoriano.
1: Exactamente, de referencia, con Flores y Villa por los costados.
0: El pitazo llegará por Leandro Reijinfer, será el árbitro del Superclásico. Señoras y señores, sonará el silbato de Reijinfer y comenzará la historia en un lindo viernes, en una gran tardecita en la República Argentina. Estamos en Córdoba. Sonará el silbato de Reijinfer y comienzan los primeros 45 minutos para el Instituto frente a Boca. Vamos, árbitro. Vamos, vamos, Leandro. Bueno, el humo, ¿no? El humo me parece que es el tema, Fafi.
3: Sí, acaba de hacer el gesto el árbitro, por eso los 22 futbolistas se mueven. Yo, por lo menos, de mi lugar, Gus, no veo la Gasparini, no sé vos desde la cabina de allá arriba.
0: Sí, el campo de juego, sí, la Gasparini, la tribuna que tenemos aquí enfrente. Y es cierto que la visibilidad, me parece que le des mal, le pidió algo, ¿eh? Me parece que el arquero de Instituto le marcó algo en cuanto a esto de lo que hay a la hora de marcar a los arqueros, algo le dijo. ¿Será Reijinfer en el Superclásico? Usted que siempre tiene muy buena información. La
1: bueno, estuvo cerca Gustavo en el Superclásico anterior, en donde terminaron eligiendo a Darío Herrera, que no está pasando por su mejor momento. Yo creo que Reijinfer, si sostiene este nivel, tiene muchas posibilidades de dirigir el Boca River dentro de algunas fechas.
0: Estamos con la producción de Johnny Gramuglia, con la operación técnica en Estudios Centrales, Gruquita Suárez, de J. Castro, con la técnica aquí en nuestra cabina en Córdoba, de Ale Flores. Está todo listo, está todo preparado. Nos detiene todavía, que el humo se disipe. Esperamos por Instituto y por Boca. Pasó por Sofi.
4: 30 del segundo tiempo a la cancha del Cholo Torres en Gimnasia, que casi tuvo una situación clarita. El partido es parejo, está bueno, 0-0.
0: Más tarde en Santa Fe, juega Unión con Defensa y Justicia.
4: Dirige Darío Herrera con Sebastián Aviva en el VAR.
0: Bueno, prepárenme porque se viene un fin de semana de ascenso
4: extraordinario.
0: Imperdible, ¿eh? ¿Cómo está el tema para ver la Primera Nacional, Pablito? ¿Quién asciende y quién evita perder la categoría?
1: Es un desenlace tremendo el que tenemos, arriba y abajo, coincido.
0: Bueno, el partido sigue esperando por el arranque. Sí, habla, se arrimó. Bueno, llamó a los capitanes, ¿eh? Algo pasa, Fafi.
3: Sí, automáticamente llamó el árbitro a los capitanes, se suma el Valencia, escucha de refilón Palacios. Yo creo que está todo para arrancar, Gus, ¿eh?
0: ¿Será algo con el VAR? ¿Usted tiene algo del VAR? ¿Será eso, Raposo?
2: Recién el árbitro, cuando hablaba con los capitanes, se tocó el auricular y anteriormente, Gus, cuando todavía estaba el estadio lleno de humo, estaba probando y le cambiaron las pilas del retorno que tiene. Veremos si eso es también parte del problema.
0: Sí, les avisó a los capitanes que algo pasa y les pidió a los jugadores que se muevan, que por ahora el partido no arranca.
1: Sí, exacto. La verdad, por lo que estamos viendo desde nuestro lugar, no tiene que ver con la visual. El humo se ha dispersado. Es cierto que no hay tanto viento, con lo cual costó que se despeje para ver de la mejor forma a los futbolistas. Con lo cual entendemos que hay otra cuestión. Todavía no se ha informado nada de manera oficial. Algo habló recién Reijinfer con los capitanes. Quizás sea el VAR el problema, la conexión con la cabina en Ezeiza. Desconocemos, lo único seguro es que por ahora el partido no arranca.
0: ¿Percibiste algo entre tanto monitor de estudios, Esteban?
4: No, ahora tenemos la imagen aérea, pero lo que sí había una humareda importante recién. Desde arriba, Gustavo, la imagen aérea se ve despejado ya, ¿eh?
0: Sí, ya no es un tema que tenga que ver con el humo.
2: Se tocó el auricular y anteriormente, Gus, cuando todavía estaba el estadio lleno de humo, estaba probando y le cambiaron las pilas del retorno que tiene. Veremos si eso es también parte del problema.
0: Sí, les avisó a los capitanes que algo pasa y les pidió a los jugadores que se muevan, que por ahora el partido no arranca.
1: Sí, exacto. La verdad, por lo que estamos viendo desde nuestro lugar, no tiene que ver con la visual. El humo se ha dispersado. Es cierto que no hay tanto viento, con lo cual costó que se despeje.

0: de manera oficial. Algo habló recién Rey Kiefer con los capitanes. Quizás sea el VAR el problema, la conexión con la cabina en Ezeiza. Desconocemos, lo único seguro es que por ahora el partido no arranca.
1: ¿Percibiste algo entre tanto monitor de estudios, Esteban?
2: No, ahora tenemos la imagen aérea, pero lo que sí había una humareda importante recién. Desde arriba, Gustavo, la imagen aérea se ve despejado ya.
1: Sí, ya no es un tema que tenga que ver con el humo del recibimiento para Instituto. En el que juega Instituto hoy, después de haber hecho una fortaleza en su estadio para ser líder con 25 puntos, 4 arriba de Vélez y de Defensa, 5 arriba de Boca, sí, Fafi.
3: Bueno, ahí Emanuel Jarque hizo, el cuarto hombre hizo la seña, tocándose el oído, así se acerca el árbitro también a él. Vos recién que, sabés que desde que estaba todo para comenzar hasta recién,
1: sí.
3: Flores haciendo jueguitos en un costado, como si todavía no tomase dimensión de todo lo que pasó en estos últimos 10 días.
1: Es verdad, todo lo que vivió, ¿no? Todo lo que vivió el pibe, jugar con Messi, debutar en la selección, menos de 80 días antes de debutar en la primera de Boca. Maravilloso deporte, maravilloso fútbol. Está hablando acá Rey Kiefer con Jarque, con el sanjuanino, ¿no? Con el cuarto árbitro.
4: Sí, Gus, y hay cambio de retorno. Le trajeron el aparatito nuevo, se va a cambiar los auriculares, veremos si también el micrófono. Me parece que venía por ahí el tema de la demora, ya van 3-4 minutos.
1: Tengo tiempo y para esperar, Esteban, en un rato arrancan partidos importantes en la primera B Metropolitana.
2: Sí, señor, a las 8 de la noche en el Coliseo del Bajo Escurcio con Visa San Carlos, Talleres frente a Camioneros. Entramos en las últimas 4 fechas, Escurcio lleva 5 de ventaja sobre Arsenal que juega mañana.
1: Ahora sí, Fafi. Ahora sí.
3: Ahora sí, estamos listos.
1: Bueno, vamos a ver Boca, ya parece estar todo en orden. El árbitro que manda a los jugadores, Alarcón le marcó al capitán de Instituto que está todo ok, que está todo listo. Marcará el rumbo ahora sí, Rey Kiefer, se vienen los primeros 45 minutos, somos 10 por radio. Estamos en el Kempes, estamos en Córdoba, junto a Pablo La Médica, es un partidazo este Instituto y Boca. Importante para Boca en la anual también, con estrella en juego.
0: Totalmente, puede quedar puntero.
1: Ahora, en marcha ya, están jugando Instituto y Boca aquí en Córdoba y la pelota atrás, el cambio de la durada y Jonathan Galván marchando el fútbol para Diego Sosa, supera la mitad de la cancha, van izquierda, el ex hombre de Tigre tocando esa pelota hacia atrás, jugaba Luna, la viene recuperando Iner Valencia, hoy centro delantero en Boca, peleaba por el balón Minto Delgado, termina cayendo, falta de Sosa en la línea de la mitad del campo de juego, banda derecha, ya hace el tiro libre tocando hacia atrás Braida.
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1: Y sin paredes, vamos a ver qué pasa con esa mitad de la cancha, si es del Arcón, si es Delgado, si se la divide, Pablo.
0: Sí, yo creo que van a ir rotando, dependiendo en qué sector está la pelota. Por ahora se reparten la mitad de la cancha, Milton Delgado y Winans Alarcón, pero no siempre Delgado es el más retrasado. Fíjate ahora, Alarcón metiéndose entre los centrales.
1: Sí, señor, va tocando esa pelota Di Lolo. Atrás pedía Pellegrino, suelta hacia adelante, suelta el balón para Milton Delgado, cruza la mitad de la cancha, Lautaro Blanco tocó para Villa. Arranca el colombiano, atención, allá va Boca, es buena. Tiro para Blanco, el centro de Valencia que está arriba del travesaño. Yo no sé si no, Rosón Mosevich. La pelota arriba, la primera buena, la primera de Valencia, la primera buena, minuto 30 para Boca.
0: Aceleración de Boca, expeditivo este primer ataque del equipo Xeneize por la izquierda. Combinación entre Sebastián Villa y Lautaro Blanco. Si algo hace bien Lautaro Blanco es tirar los centros a la carrera. Anticipo de Ener Valencia, la pelota afuera.
1: Va buscando la pelota, ahora sí, Instituto, que termina perdiendo sobre la izquierda, lateral, se lo hizo cruzando la mitad de la cancha. Diego Sosa toca la pelota, Sosa pelea Luna, la espera Ticera, por el otro lado estaba esperando el fútbol Jeremías Lázaro, pelota zona Lázaro, allá va Instituto, responde de cabeza en la media luna, ganaba Di Lolo, no desaparece el peligro, bueno, le pegó muy mal, llegaba desde atrás el hombre de Instituto que era Giuliano Cirato, la agarró muy abajo, la echó muy alta, la echó muy arriba, saque de meta para Montero. 2 minutos, Instituto 0, Boca 0.
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1: Y presiona Instituto en la salida de Boca, con Quisera, con Luna, también con Lázaro.
0: Sí, tal cual, y con la línea de volantes adelantada, Cerato por la derecha, Sosa por la izquierda y los dos del medio, Abregui y Gallardo.
1: Buena pelota para Braida, toda velocidad, jugando como lateral derecho, y el cordobés, el de Colonia Carosa. Se le va el balón cerrando así, cruzando a todos Alarcón, el palomo Alarcón. El lateral será favorable a Boca, viene para jugar de mano su Braida. ¿Qué pasó con Lozano en Boca? ¿Quedó afuera del banco también de la lista de convocados? Fafi.
3: Vino hasta aquí a Córdoba y quedó afuera porque era...

0: el sexto extranjero, él y Javi García afuera.
1: El que juega siempre Fafi Blanco,
0: Blanco jugó todos los partidos del ciclo Robarena, en uno solo no completó los 90, que fue frente a Recoleta en la serie que ya estaba liquidada en el entretiempo 5-1.
1: Y la pelota la tiene él, recibe el pase cruzando la mitad del campo de juego de Milton Delgado, frena Blanco, toca la pelota hacia atrás, se la va dejando a Delgado, ahí la tiene Palacios, la dejaba el chileno, otra vez para Delgado, la pelota atrás para Larcón, tocando William, selección para Huracán, viene hacia atrás Delgado, la deja en Larcón, la tiene Boca en el comienzo. 3 minutos 0-0, paso por la información de Pocho Raposo.
2: Bueno, por ahora el técnico Diego Flores vive el partido parado, no se ha sentado de camperita al costado, dando pocas indicaciones.
1: Tocando esa pelota hacia atrás Braida, ahí la tiene Dilolo. Se arrima Milton Delgado, presiona los receptores, Instituto. Le tapa los posibles receptores a Boca.
3: Sí, así todo Boca monopoliza la pelota en el arranque. Con una buena circulación con Alarcón, bastante activo en los minutos iniciales.
1: Buena pelota, atención al espacio, va Flores, cruza el palomo Alarcón, aguanta Alarcón, ganó muy bien Alarcón. Sale desde el fondo, le pega lejos, selección para de Tigre. No llega a la mitad del campo de juego, así ganaba Dilolo. A buscarla va Luna, agarrate va Instituto, le pega al arco desde la mitad de la cancha. Luna la agarró muy mal, estaba adelantado Montero. Estaba adelantado Montero, quiso sorprender el Rafaelino Luna, pelota afuera, saque de arco 0-0 en 4.
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1: ¿Qué pasa en La Plata, Esteban Sarce?
5: Gol de Atlético Tucumán, lo sorprende Lautaro Godoy, 37 del complemento. Era muy parejo, la armó bien Atlético, gana 1-0 en el Bosque.
1: Y aquí se viene Braida, bueno, se tira al piso para evitar el saque de arco. La saca cortita y al lateral sale pegado el banderín del córner por izquierda. De manos Instituto, Pablo, lateral de Sosa, 4-30, casi 5-0-0.
3: Sí, tardó un segundo de más Flores en asistir a Braida. Y además la cancha está muy rápida. Claramente la regaron bastante antes del comienzo porque rápido se perdió por línea de fondo.
1: Gana Dirolo, toca la pelota para Villa. La tiene casi siempre Boca, surge y saca. Le pega hacia arriba el arco, terminaba cayendo, perdía la vertical, buscando la pelota Matías Gallardo. Un Gallardo frente a Boca, ¿no?
3: Sí, totalmente. Viene de un golazo en la cancha de Independiente. Y además viene teniendo un muy buen campeonato, Matías.
1: Jugando allí en la mitad con Abregu, Pocho.
2: Correcto, el juvenil de Matías Gallardo estamos hablando, 22 años, que se viene destacando muchísimo a mitad de cancha, viene de marcarle a Independiente al igual que Alex Luna, el goleador de Instituto.
1: Abregu es aquel de San Martín de Tucumán, ¿no?
2: Correcto, gusta no confundirlo con el de Godoy Cruz.
1: Claro, ese es Abrego, ¿no? El de
2: Correcto,
1: Godoy Cruz.
2: Así es.
1: Después estaba la brujita Abregu, claro. Pero bueno, hace un poco más atrás. El hombre de Patronato, aquí la tiene Blanco. Ahí está Blanco, levanta para Villa. Qué buena pelota a la espalda de Cinato. Villa, Villa sale el arquero. Ojos bien abiertos para quedarse la Ledema. Era muy buena para Boca. Qué pelota para Villa, se la quedó el arquero.
3: Tiene Boca una buena sociedad por la izquierda, Lautaro Blanco y Sebastián Villa. Uno sabía perfectamente lo que iba a hacer el otro. Por eso Villa, cuando agarró la pelota Blanco rápido, fue al espacio. Ahí picó la pelota y estuvo atento Marcos Ledema leyendo bien la jugada.
1: Ahí estaba Sosa buscando la pelota, se le va. Terminó pegando en Braida, lateral será para Instituto. El lateral favorece a la Gloria, 0-0 está el partido. Y a esta hora, así las posiciones en este grupo.
5: A esta hora tenemos Instituto 26, Vélez, Boca, Defensa 21.
1: Está Luquita Suárez en la operación técnica. Le mando un abrazo grande, ¿puede ser? Sassi.
5: Por supuesto que sí.
1: O déselo usted si quiere.
5: Ahí lo abrazo.
1: Abrácelo, está Johnny Gramugla también, del efecto, lo necesita. Tocando para atrás Palacios, me prepara el sábado de ascenso, si es tan amable en un ratito.
5: Claro que sí.
1: Qué sábado que tenemos mañana. Mañana juega River, no sé si.
5: Mañana juega River frente a Estudiantes de Río Cuarto. Con estos resultados, está obligado a ganar River,
1: Y aquí trae la pelota Boca desde el fondo, 7 minutos 0-0. Tocando Dilolo, cruza la mitad de la cancha Braida, vuelve, pierde con Luna, es buena para el Instituto. Agárrate que se viene Luna, la pide cerca del área, tisera, dos lo marcan. Ahí está frena Alex Luna, le pegaban arriba al Rafaelino, recupera la pelota. Sosa es buena, tiro al área, atención, llegaba por allá, buscando el Lázaro Cerato, y abajo el arquero córner, y abajo el arquero Montero la echa el córner, qué linda de Juliano Cerato, el goleador que tiene Instituto, el carrilero por derecha, juega rápido, juega bien Instituto, tiro de esquina, se va la Gloria.
3: Juega rápido y está presionando bien Instituto, o al menos lo hizo bien en esta jugada. Dos recuperaciones consecutivas, la primera de Luna, después de perderla, el que recupera fue Sosa, y el que llegó por el opuesto es el otro lateral volante, Cerato, la más clara hasta acá del partido.
1: Seguilo a Mosevich, miralo el Paloma, al arcón, miralo a Galvana. Se viene el córner, le va a pegar Jeremías en Lázaro, alza la mano derecha. Hay olor a gol, el Kempes va por arriba, Instituto. A los gritos el arquero Álvaro Montero. El árbitro da explicaciones porque se agarran todos centro. Ahí estamos, Mosevich se pasó, sacó Vilolo. Aparece para recuperar esa pelota Bregu, la tiraba Bregu. Va otra vez Lázaro, otro centro. Es un córner corto, viene arriba y está el arcón. Sacó otra vez Vilolo, rebotó borde de área. Toca para la pelota Gallardo, la deja sobre el sector izquierdo. Echa centro, casi transformado en win por allá, Mosevich. La termina embarcando, sale Montero, le pegó una piña a la pelota. La terminó sacando de la cancha, está bárbaro el partido en 8.
3: Sí, con mucha dinámica. Primer momento de zozobra de Boca en el partido. El último minuto y medio lo tuvo Instituto en el área Ceneice.
1: El lateral lo va a solucionar, dame uno, Charlie.
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1: Allá va el lateral al área de Girato, buscando la pelota Galván, la terminaban sacando. Remate el arco de afuera, afuera. La agarró como venía, pero qué lindo. La agarró como le gusta a cualquier futbolero, de volea, de aire. La echó afuera contra el palo derecho. El futbolista Bregu tuvo el gol otra vez, Instituto lo tuvo otra vez. La gloria, la médica.
3: Sí, buen remate de volea, capturando el rebote. Los últimos rebotes fueron de Instituto. Probó a Bregu prácticamente en la puerta del área. Ahí juega el volante más retrasado del equipo de Diego Flores. Así se planta Instituto de local.
1: Y allá responde Boca, va Braida jugando como lateral derecho y tocaba esa pelota para Flores. Interrumpe Sosa. Tira largo Gallardo a buscar la pelota. Baluna, Baluna cubre Dilolo. Se pierde afuera el lateral. Será en defensa para Boca por la derecha con las manitos abajo. Pide calma Dilolo, buscando bajar la intensidad del partido. Y lateral defensivo es para Boca. Instituto tiene estos suplentes. Presenta.
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2: Esperan para ingresar Citaro, Bravo, Masachesi, De La Fuente, Meli, Méndez, Córdoba, Acevedo, Fonseca, Suárez, Guerra y Sanseviero.
1: Ojo que va todo Boca arriba del árbitro porque hay falta sobre Valencia y acusan un golpe en la cara. Es todo Boca, pide VAR por una piña posible a Valencia, Pablo.
3: Sí, lo cargaron sin pelota, un topetazo de Alarcón. Para mí, claramente de tarjeta amarilla, no más que eso. Advertencia solamente de Leandro Reijifer. Se desentendió de la pelota Alarcón. Fue simplemente a derribarlo al delantero Ceneice.
1: ¿Quién está en el VAR, Pocho?
2: En el VAR lo tenemos a Yamil Pozzi acompañado de Adrián del Barba.
1: Bueno, el Vasco desesperado afuera, puro grito, Fafi.
0: Sí, más que con el árbitro, con sus dirigidos, no está conforme el entrenador de Boca que recién aprovechó y le marcó algo Diego Marquichas, ayudante más cercano.
1: ¿Ya terminó en La Plata o todavía no, Esteban?
5: No, 43 y medio, se perdió el segundo. Atlético que está bien paradito de contragar 1-0.
1: Aquí sale con la pelota Lautaro, Dilolo, toca Dilolo. Juega para Flores, Valpibe ilumina para Boca. La tiene tres cuartos de cancha, centraliza sobre la ancha avenida del centro, tocando la pelota para Delgado. Delgado que la deja para Pellegrino, no, primero para Blanco, viene para Palacios, toca para Valencia, el piso. Para sacar Mosevich, recupera y va a la contra. Y largo el pase, demasiado largo de Gallardo al pique de Luna. Te digo, es un equipo tremendamente voraz, Instituto directo. Una piña al mentón, va al frente como loco, ¿eh?
3: Sí, lo que le está faltando a Boca ahora es una mejor circulación. La que tuvo en los 5 minutos iniciales, empezó a emparejar Instituto. Y ahora recupera bastante rápido el equipo de Flores. Y cuando recupera sale rápido.
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1: Y en el banco de Instituto, ¿qué se dice, Pocho?
2: Bueno, por ahora trata de trasladarle tranquilidad a sus dirigidos Diego Flores. Quiere que presionen alto en la salida de Boca.
1: Inmediatamente después a nosotros llegará doble amarilla con Feller, con Genovarra, con Vira, con 40, con Ludueña. Y por supuesto será con opción con Ezequiel Huefner. Unión de Santa Fe, Defensa y Justicia. ¿A qué hora arranca, Esteban?
5: A las 21:45 dirige Herrera.
1: Y aquí tocando la pelota Palacios, aquí buscando la pelota Boca, recupera y va de contra, otra vez Instituto corto. El pase de Lázaro para Luna, cayó y falta. Cayó y falta, lo tocó abajo cuando quería recuperar la pelota Luna. La falta es de Braida, Boca está enojado con el árbitro. Hay tiro libre para Instituto, yo lo vi un poquito mejor al local, Pablo.
3: Sí, ahora está mejor Instituto, porque recupera rápido la pelota y después intenta atacar de manera directa. Tocó la pelota Braida, por eso el reclamo de los futbolistas en ese. Para mí no fue infracción, pero terminó comprando Reijifer.
1: Felicitaciones a todo el equipo de Arriba Carajo y también a No Veo La Hora, sí, a la banda de Gastón Recondo, de Ariel Senoseaín por... Nominaciones al premio Martín Fierro a la radio, que se conocieron hoy tempranito. La verdad, un orgullo para la radio, felicitaciones, ¿eh?
3: Totalmente, tenemos un par de buenas nominaciones, ¿eh?, que nos llenan de orgullo.
1: Y aquí tiro libre para Instituto, y aquí está para pegarle primero Luna. Parece alejarse el dueño de la pelota parada. Habitualmente desde la izquierda es Sosa, pero también está para impactar a botín derecho Lázaro. Levanta la mano Sosa, está también para pegarle, se fue Lázaro, se quedó Luna. Le va a pegar Diego Sosa al pibe de Zárate. Ahí se corrió Luna, va Sosa. Ahí va el centro, cae en el punto penal. Arriba ganó de cabeza Mosevich, remontó el arco, gol. ¡Gol! ¡Al Instituto! ¡Gol! ¡Al Instituto de Córdoba! El Palomo, el de Guatimosín, el cordobés Fernando Alarcón. Instituto gana, un par de rebotes dentro del área redonda, le quedó, sacó un derechazo inalcanzable para Montero junto al palo derecho del arquero colombiano. Gana Instituto, decía la América, está un poquito mejor Instituto, y ahora, el líder gana, le gana Boca, le quedó 1-0.
3: Estaba con marca Alarcón al momento del envío de Diego Sosa desde la izquierda. No fue a la zona Alarcón, el centro del exfutbolista de Tigre. Y entonces aprovechó el número 6 para despegarse de su marcador y recibir ese rebote a la altura del punto penal libre, sin una marca cerca. Se hablará de la falta previa o de la no falta previa a este tiro libre que deriva en el gol de la gloria. Estaba mejor el equipo de Flores. Boca no se estaba encontrando, no había buena circulación de pelota. Todo lícito en este gol, gana la gloria 1-0.
1: ¿Qué pide Boca, Fafi? ¿Qué protesta Boca, Fafi?
2: Primero la falta previa, todo Boca encima, ahora Medentiel y Jiménez hablando con el Jarque, y después piden falta de Galván sobre Pellegrino.
1: Bueno, lo hizo el Arcón Pocho, se revisa, pero lo hizo el Palomo.
6: Correcto, Busi, en caso de confirmarse va a ser el tercer gol del capitán de Instituto en este torneo. Todavía no dio lo que hay Rey Hitler, y al alrededor habrá sí gol válido.
5: Se confirma el gol.
1: Confirmado.
5: De los 18 que tiene Instituto, 11 de defensores.
1: Mirá vos, ¿de los cuántos? ¿De los?
5: Ahora con este 18 a favor.
1: Sí.
5: 11 los hicieron los defensores.
1: Mirá qué dato. Bueno, tiene 5, ¿verdad? ¿No? Digo, lo contás a Cerato.
5: Claro,
1: está
5: ahí,
1: bien.
5: Bueno, ahí está el tema táctico.
1: No, pero está bien, está bien. Está bien. Mirá vos, mirá qué dato, ¿eh?
3: Sí, buen dato de Esteban.
1: Qué bien que estás, ¿eh? Qué bien, sos una llama, ya sé. Aquí la tiene Di Lolo. Pide la pelota por la derecha Braida. Señoras y señores, en 15 está ganando Instituto. Contame del Vasco, porque batió todo lo que tenía cerca, Fafi.
2: El caliente del Vasco, Medentiel, Paredes, que le dijeron de todo al cuarto árbitro.
1: Viene Braida, rebota la pelota del cruce de Sosa, tiro de esquina, sin córner, 16 para Boca.
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1: ¿Terminó o no terminó en La Plata?
5: No, hay penal para Gimnasia a través del VAR en el minuto 49 del segundo tiempo. Le va a pegar el Chelo Torres.
1: Bien, está ganando Atlético Tucumán allá 1-0. Ya voy a ese penal, aquí es córner para Boca. Le va a pegar William Alarcón. Qué lío el área, ¿no? Qué lío el área. Tranquilo, le dijo Rey Hilfer.
3: Las advertencias de Rey Hilfer.
1: Llegará el córner allá, va a levantar William Alarcón. Bueno, cayó atrás de todo. ¿Quién es Villa? Allá atrás Villa. El árbitro lo para, lo llama Villa. Lo llama que lo está marcando, que Sosa. Basta, le dice Rey Hilfer. Yo digo siempre en esto, ¿no? Deja jugar y cobrar.
3: Claro, que no divierta más.
1: Claro, y cobras penal o cobras falta en ataque. Y el partido sigue y no perdemos tanto tiempo. Y le pasa a Rey Hilfer, le pasa a todos. Va a Boca por el empate. Ahí estaba el centro del arcón. Se quedó el arquero, la misma ganaba. Primero arriba buscando esa pelota Pellegrino. Pero sube y se la queda. Más arriba que todos, usando sus manos el arquero Marcos Ledesma. Sale desde el fondo Instituto, presento Boca tiene, esto suplente.
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2: Bray, Gorosito, Figal, Herrera, Costa, Bataglia, Paredes, Ascacíbar, Joaquín Ruiz, Merentiel, Romero y Jiménez.
5: Gol de Gimnasia, lo empata a los 50 de penal el Chelo Torres, 1-1 con Atlético Tucumán.
1: ¿Y cuánto falta?
5: Bueno, adicionó 6 minutos, faltan 30.
1: Bien, señor, recordemos que tempranito en Mar del Plata está casi condenado Aldo Civi, ganó Sarmiento.
5: Ganó Sarmiento 3-1 Aldo Civi. Si Estudiante de Río Cuarto no pierde mañana, tendrá una fecha más de Changuí.
1: Aquí se viene con la pelota Braida, pero cruza un codazo en la cara Luna. Está recontra caliente el partido, ¿eh? Allá va Boca por la izquierda, va Blanco, tiró el centro rasante abajo. Es del arquero Ledesma, acá abajo Flores pedía un codazo de Braida sobre Luna, Pocho.
6: Sí, correcto, como loco lo pidió, revolvió los brazos, se acercó el cuarto árbitro y le dijo que se tranquilice.
3: Es que le apoyó el brazo, Braida, para sacárselo de encima a Alex Luna, para mí la infracción.
1: Pisa la pelota Palacio, falta, lo bajó Abregu. Es falta del tucumano de Ingeniero San Pablo, es tiro libre. Será para Boca, esto es 10 metros adelante, corrido del centro a la derecha. Favorece a Boca, mitad de cancha, gana Instituto, gol del Alarcón en 18.
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1: Jafi, ¿está lloviendo?
0: Empezó a llover de a poquito, pero comenzó la lluvia, Bus.
1: Bien, señor, llega el tiro libre. Hay tiro libre que favorece a Boca, que lo pierde, va buscando. Por arriba el empate le va a pegar al Alarcón sin paredes, Boca hoy, que descansa con el Alarcón ahora como el dueño de la pelota parada y está para pegarle Williams. Alarcón se corre a los manotazos, anda el área de Lolo, los empujones, anda con Sosa. Sosa está en todas, ¿eh? Con Villa antes, con Dilolo ahora. Ahí va el centro de Alarcón, arranca fuera del área. Boca va arriba, la pelota se pasaba Pellegrino. La terminó sacando Mosevich. La recupera fuera del área Blanco. Lindo centro, segundo palo. Esperaba Braida, parece, para sacar primero Galván. La captura y la tiene Luna, maga Luna. Tocando el bueno de Luna, jugando hacia adentro, salía Gallardo. Devuelve la pelota para Luna, que parado como lateral por la izquierda, la sostiene, la tiene Instituto. 19, casi 20.
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5: Se terminó en el bosque 1-1, Gimnasia Atlético.
1: Bien, señor, aquí va buscando la pelota Lázaro. Pelea ahora Tisera, va Tisera, lucha Matías Tisera. La busca el de Roca, saca la pelota desde el fondo Boca. Tocando cortito el arcón, la deja para que vaya Blanco. Ahí toca Blanco hacia Palacios, otra vez anticipado. Vuelve a perder la pelota Palacios, viene el área para Luna. Saca primero de camisa Dilolo, viene delgado. Upa, Sosa al piso. Deja todo, raspa, que te raspa en cada jugada de Instituto.
3: Tiene una altísima voracidad para presionar el equipo de Flores.
1: Lo está jugando como una final, ¿eh? Como una final a todas va. Falta de Gallardo abajo, el árbitro dice que será para Boca. No sé si marcó la falta o el lateral, me parece que marca el lateral. Sí, la pelota será favorable a Instituto, está en el piso. ¿Quién es, Fafi? ¿Braida no?
0: Es Flores y Mirarro a Barrena, a la altura del banco de Instituto, el técnico de Boca.
3: Es que era falta, Gustavo, era una clara infracción, había llegado tarde el hombre de Instituto. Tocó justo la pelota, Leonel Flores. Era una infracción.
1: Mirá Flores, sí, mirá Flores.
3: Hasta de amarilla, te diría.
1: Va arriba el árbitro Flores, enojadísimo. Lo que llueve, Fafi.
0: Ahora sí, si le faltaba algo a este partido, lluvia torrencial y recién ahora el Vasco vuelve al banco Ceneice.
1: Bueno, llegará el tiro libre, será pelota para Boca. Se alejó de la posición Flores, está para pegarle como siempre al Alarcón. Estamos en la bisagra, estamos en la mitad de esta primera parte, espera Valencia. Miralo, Dilolo, observalo allá Pellegrino. Los grandotes que llegan al área, Dilolo, los empujones con Sosa. Instituto lo está jugando con el corazón en la mano el partido. Está ganando 1-0. Con esta victoria parcial le está sacando 8 a Boca, ¿no? 8 le saca la gloria.
5: Está sacando 8 puntos a Boca, 7 a Vélez y defensa.
1: Llegará el tiro libre, allá va por arriba Boca, 21 los minutos. 21 los minutos, primera parte. Levanta el arcón, va al centro, supera el punto penal, pero Dilolo sacó la pelota. De camisa por aquel lado, Sosa, sí, el mismo de siempre. Abren para que vaya Villa, gana la posición, atención. Va Villa, está en el fondo de la cancha, la tiene Villa, lo marca Abregu, lo marca el tucumano. Qué bien que pasó Villa, falta. Y esto es tarjeta, porque lo agarró arriba. Esto es tarjeta, sí, presento por estado el hombre de Instituto.
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6: Bien, Gustavo, primer amonestado en Instituto, el número 55, Gustavo Abregu.
3: Sí, no por la violencia de la falta, sí por el daño táctico que genera la misma, porque se iba Sebastián Villa rumbo al área y sacó la tarjeta, Rey Hilfer. Tuvo chance de sacar la tarjeta antes, bueno, el primer amonestado y bien ese mediocampista central de la gloria.
1: Empujan y empujan afuera, cantan y cantan los hinchas de Boca. ¿Cuántos son, Fafi?
0: cerca de 20.000, recordemos que toda la popular Artime y la platea Gasparini para los hinchas de Boca.
1: Y se hacen escuchar, empujan afuera buscando el gol del empate, gana Instituto. El gol lo hizo Alarcón, está ganando Instituto 1-0, le va a pegar Blanco. Atención con Valencia, parece muy solo. Ahora sí lo marca Mosevich. Ay, Reichenfer otra vez, ahora lo llama.
3: ¿Cuántas veces va a advertir Reichenfer?
1: Eso Sevilla el tema ahora, mirá. Primer paro para Valencia, centro atrás, el arquero Ledesma, upa. Se le escapó la pelota, gol de Boca. ¡Gol! ¡De Boca! ¡Gol! ¡De Boca, Valencia, Valencia, Valencia! Bueno, la va a revisar la médica, todo Instituto arriba del árbitro. Porque dicen que la pelota se le escapa por una falta a Ledesma. Es increíble la pelota que perdió. Se le escapó en el aire el arquero Ledesma. Estaba todo controlado. Lo empató Boca, Valencia.
3: Bueno, el arquero fue a buscar la pelota arriba y la termina perdiendo. El choque de Ledesma es con un compañero. Por eso cuando cae la pierde y aprovecha el delantero ecuatoriano. Todo lícito. El gol Ceneice. Después quiso rechazar el arcón. Terminó rebotando en Valencia. Y es el empate para Boca. Reclamos de Instituto. Claro, en la rápida parecía infracción contra el arquero de Instituto. Yo no veo absolutamente nada la jugada.
1: ¿Qué viste, Sassi? Para mí es un grupo del arquero, ¿eh?
5: Toda del arquero y es gol de Valencia, sin ningún tipo de duda.
1: ¿A cuánto llega Valencia si finalmente vale, Fafi?
0: Si llega y vale, es el quinto del ecuatoriano en 11 partidos. Fijate esta imagen, Gus, a Pavarrena dialogando con un grupo de futbolistas. Martich con otro y Paredes, el capitán de este equipo que hoy está afuera como si fuese un ayudante más.
1: Bueno, todo Instituto Pocho sigue protestando, ¿no?
6: Sí, correcto, Gus. Luego de la situación, Diego Flores se metió al banco de suplentes a ver la repetición en la tablet. Lo atiende el arquero, a Marcos Ledesma, que está en el suelo.
1: Algo pide. El banco de Boca sigue protestando. Una posible infracción en el gol de Instituto.
3: Claro, exactamente. En el cabezazo previo a ese rebote que termina capturando Fernando Alarcón, se apoya un poco el defensor de Instituto. Para mí no es como para anular un gol. Y la de recién, una jugada clarísima. El choque de Ledesma con un compañero. Por eso no había que anular el gol.
1: Bueno, vale el gol. Vale el gol, señaló la mitad de la cancha. El árbitro que se queda Pocho hablando con el arquero, ¿no?
6: Sí, le está explicando la decisión que tomó, lo mismo que pareciera ser que vieron en el banco de suplentes, chocó con su propio compañero, un blooper, como vos lo decías, Gus.
3: Sí, acá en el monitor estamos viendo la imagen y le podemos leer los labios a Reichenfer en la explicación a Marco Ledesma. Chocaste con un compañero, le dijo el árbitro, y Marco Ledesma obviamente no tiene nada más para decir.
1: 25 minutos, lo ha empatado Boca el partido ahora, aquí en Córdoba, está 1-1.
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1: Está buenísimo el partido, se viene Instituto, lo ganaba, lo empató Boca, viene Lázaro, recupera Pellegrino, a ver si reacciona Boca, tocó la pelota, después el arcón, la pide corta Palacio, gana Valencia, al piso Irano, de pie, termina recuperando, sin falta. No se fue la pelota, perfecto Giuliano, perfecto Cerato. Allí la ganaba el cordobés de Río Cuarto. Toca, tala la pelota para Galván. Y aquí la tiene el Arcón. La deja de cabeza con su arquero. Sale Ledesma, tocando la pelota para el Arcón. Desde el fondo a pieza de Instituto.
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1: Empezaron los partidos de la B Metro.
5: Están los equipos en la cancha de Escurso y en Talleres, que juega con Camioneros.
1: Bien, señor. Preparame el sábado de primera, ya voy con este empate. ¿Cómo están las posiciones ahora de este grupo, Esteban?
5: Todo como empezamos, Instituto 26, Boca Vélez Defensa 21.
1: Muy bien, claro, Boca se mete en ese lote, pero tienen que jugar todavía Vélez y Defensa y Justicia. Toca para atrás, Palacio sale apurado ante la presión de Tizira, sacando Pellegrino. Quería bajar la pelota a Valencia, encuentra risa bajada al pie de Cerato. Comenta Pablo, la médica, 10 por radio, Instituto 1, Boca 1 aquí en Córdoba.
3: El partido hasta acá no está decepcionando, en absoluto. Tenemos dos goles en casi 30, mucha presión de Instituto. Boca quiere reencontrarse con la versión de los 5 minutos iniciales, cuando tuvo buenas circulaciones. Por ahora no agarra la pelota y no la maneja bien el equipo del Vasco.
1: La tiene el arquero con tranquilidad, Álvaro Montero. La salida de Boca desde el fondo a pie, tocando cortito con Dilolo. Paso por la información de Instituto Ignacio Raposo.
6: Hablaba Esteban de la capacidad goleadora de los defensores de Instituto. 6 goles tiene Cerato, que es el segundo goleador de este plantel, que hoy está jugando con una pequeña fisura en su pie derecho.
1: Falta sobre Flores, tiro libre será para Boca. Y de Boca, ¿qué, Fafi?
0: Y de Boca, que vuelve apenas termina el partido, que queda concentrado, que se entrega mañana, el domingo, el lunes, y de vuelta a concentrar porque el martes arrancan las semifinales de la Copa Sudamericana.
1: Buena pelota de Alarcón, atención al fondo Flores, si llega el centro, que está Valencia, llegó nomás el pibe, baila, juega. Se divierte el pibe Flores, muestra la pelota, la tiene así mano a mano frente a Sosa, pasó, pisó, tiró el centro, la pelota está viva, no se fue, cómo la pisó recién frente a Sosa, tiró el centro, ahora recupera Luna, ahora recupera Boca, es falta sobre Luna, hay tiro libre, será para Instituto, se divierte Flores en la cancha.
3: El desparpajo que tiene para jugar al fútbol, por favor, Lionel Flores, desfachatado, un atrevido, la pisó con el equipo empatando, porque viste, muchas veces Gustavo se dice, bueno, pero ¿por qué no lo haces cuando estás perdiendo o cuando estás empatando? Boca no la está pasando tan bien en Córdoba, presiona mucho Instituto, así todo, cuando recién la agarró Flores, empezó a pisársela a Sosa.
1: Fafi, el partido revancha de Copa, ¿está confirmado que es el Maracaná o todavía no está confirmado que es en el Maracaná?
0: Martes 20, Boca vuelve al Maracaná después de perder la final frente al Fluminense, va a ser 9:30 de la noche.
1: Tiro libre para Instituto. Llegó tarde por la pelota Milton Delgado, cruzando la mitad, tiro libre de una posición similar de la que generaron riesgo previamente al gol del Alarcón.
3: Sí, exactamente, una posición parecida. Esta vez sí había falta contra Jeremías Lázaro.
1: Y están los de siempre, está Luna para pegarle, está la zurda de Diego Sosa. Va por arriba Instituto, grita Montero, solo Villa en la barrera, alza la mano Luna ahora. A ver si va ahí la botín derecho, a ver si va Sosa. Amigos y amigas, en la tardecita del centro 3-1, pegando la vuelta a casa. En tiempo radio, empata Instituto frente a Boca, ganaba la gloria, lo empató sin Boca, gol de Valencia. Le pega Luna, va centro, primer palo, y hasta, mira, hasta el Alarcón se sorprendió. Hasta el Alarcón se sorprendió, se quedó dormida la defensa de Boca. Si le cambiaba el recorrido, estaba gritando el segundo del equipo de Flores.
3: Sí, y otro llamado de atención, segunda vez que ingresa la pelota al área de Boca y Boca no la pasa bien.
1: La pierde Villa, lo buscaba rápido Montero, saca Sosa, pica esa pelota en Villa, arco. Saque de arco para el Instituto, pasó por Estudios Centrales. Tengo tiempo, Carlos Blota, Esteban Sassi.
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5: Esperamos la lista de concentrados de River porque Poncio esperaba hasta último momento a Thiago Almada.
1: ¿Cuáles son los partidos de mañana, Esteban?
5: Mañana tenemos 15:45 Barracas Huracán, 5 de la tarde Central Córdoba de Estudiantes, 19:15 Tigre Banfield, 21:30 River Estudiantes de Río Cuarto.
1: Un verdadero blooper el gol de Boca porque se le escapa Ledesma y casi arriba de la línea el Alarcón quiere sacarla, la rebota Valencia y el gol de Boca.
3: Sí, un par de errores muy muy marcados, el primero y principal, el de Marco Ledesma, que tenía la pelota entre sus manos y la termina perdiendo, producto de ese choque con un compañero, y después, bueno, Alarcón que intentó rechazar y rebotó en Ener Valencia.
1: Tocando Alarcón, sale Boca, sale Dilolo.
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1: Estamos con la producción de Jonathan Grabuglia, con la operación técnica de Luquita Suárez, de J. Castro, en Estudios Centrales, aquí con nosotros. La técnica de Ale Flores, Emilio Delgado, cruza la mitad de la cancha, toca la pelota para Blanco, baja para pedir la Villa, va a tirar el centro, Blanco terminó pegando primero los talones de Cerato, después sacando esa pelota Jonathan Galván, aquel de Aldo Civi, aquel de Racing, claro, aquel del penal frente a River. Ahora la tiene Braida, toca atrás Braida, vuelve a hacerlo Dilolo. Círculo central, Boca y la pelota, cruza la frontera, el Alarcón la deja otra vez cortita para Palacios, que vuelve, la tiene Boca.
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1: Pocho, ¿tiene amonestados Instituto?
6: Sí, tiene un solo amonestado, el número 55, Gustavo Abregú.
1: Boca, ¿cómo está con el tema amarilla, Fafi? Porque se vienen clásicos también, ¿no? En esto de 4 tarjetas y demás. Ya voy, acá está Braida. La bajó con categoría Braida, está en el ancho del área, que está Braida, va por la derecha. Hoy lateral derecho Braida, entre dos que lo marcan, termina perdiendo. Y sí, era muy difícil, le comete falta después Braida a Gallardo. Tiro libre el tipo, que perdió Braida, tiro libre para Instituto.
3: Totalmente, fue fatal ese tiempo que perdió Braida, porque había recibido un pase profundo, le había bajado muy bien. y la jugada rápida pedía el centro para Ener Valencia. Tardó demasiado, le dobló la marca Instituto y el ex San Lorenzo perdió la pelota.
1: Sí, Facu.
0: Bueno, por el momento no hay nadie que deba preocuparse, pero sí, por ejemplo, Paredes, que tiene tres, claro. Falta mucho para el clásico, en el medio estará Talleres e Independiente.
1: Claro, el tema claro, es ese, que tiene tres. Digo, la matemática de una posible quinta, a ver, está dando vuelta, ¿no? Obviamente tienen que, se la tienen que sacar. Está en el banco Paredes hoy, ¿no?
0: En el banco Paredes, con Merentiel, Astacíbar y el regreso después de 10 meses de Bataglia.
1: Tocaba hacia atrás Palacios, recupera la pelota Bregu. Vuelve a cerrar Instituto, se la pide Juliano Cerato, levanta la pelota Cerato. Lanza lejos el pique de Jeremías el Lázaro. La pelota que se termina perdiendo afuera, lateral por izquierda, campo propio y en defensa. Lo hace Boca, hoy capitán de Boca, Blanco, sin Paredes y sin varios. Lo hace Blanco tocando atrás para Pellegrino.
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1: Finalmente se destrabó lo de rojo y jugará todo lo que pueda con Estudiantes, Esteban.
5: Y señor, queda habilitado incluso para el campeonato local, no viajó a Santiago.
1: Aquí la tiene Ener Valencia, la hizo viendo, Copa Villa va Boca. Allá va por la izquierda, pie derecho. Sigue Villa, baila el vértice del área grande. Tiene el centro Villa. Y la pelota que no llega ni a Flores ni tampoco a Valencia, que se pisaba el área. Sacó Mosevich. Va otra vez Blanco al fondo para Boca. El centro parecía irse el balón. Saca. La termina sacando a Breguzzi y estaba afuera. Suena el silbato después de Rey Hilfer. Se la saque de arco para Instituto en 10 por Radio 103.1. Instituto 1, Boca 1. Paramos la pelota porque comenta Pablo la médica.
3: Y la pelota se había ido definitivamente. Después de ese último control de Lautaro Blanco, Boca está eligiendo más la izquierda que la derecha para atacar en este primer tiempo. Cuanta más presión, menos tiempo para pensar. Por eso muchas veces abundan las imprecisiones en este Instituto Boca.
1: Bueno, y mañana de ascenso, ¿qué partidos tenemos importantes, Esteban querido?
5: De Nacional tenemos 4 colegiales, Tristán Suárez, 3 de la tarde. 15:30, una final Almagro Chaca. 4 de la tarde, Quilmes Agropecuario, 4:30, Midland Rafaela.
1: Mamita, bueno, enseguida me das esa zona, ¿no? Con Ferro, Morón peleando, con Tristán Suárez, con Temperley. Y los que pelean por mantenerse, ¿no? Chacarita, Chicago, bueno, hasta Almagro está metido en serio, ¿no?
5: Almagro, Chacarita es una final, Astronato. Porque Almagro puede quedar comprometido ahí abajo.
3: Cómo debe estar Gramulia, ¿no?
1: Uy, Dios mío, centro al área de Sosa, ¿cómo estará? ¿Cómo estará? Sacó para Boca en el fondo Di Lolo. Quiere buscar la pelota Tisera. No tuvo ninguna Tisera, ¿no?
3: Todavía no, es verdad. Porque tampoco tuvo tantas chances ese Instituto. Más allá del gol, aquel remate de Cerato. Y después no generó situaciones.
1: La tiene Montero. Va la presión justamente de Tisera. Toca la pelota para Di Lolo. Llega hasta el minuto 35. Se nos va la primera parte. Ganaba Instituto. Gol del Palomo. Alarcón empató. Para Boca, Ener Valencia, hoy titular por Merentiel, después de un blooper del arquero, después de un lío tremendo, tiene la pelota controlada, se le escapó de las manos y terminó siendo gol de Valencia en el rebote. Aquí toca Tisera, quiere con Luna, va al piso, saca Di Lolo. Y atención, mirá Valencia a toda velocidad, le ganamos Evi, tiene un taco fantástico Valencia. Un caño de Flores, hace un golazo de Boca, se metió al área y recupera justito Mosevich. Era un golazo, era para cerrar el Kempes, era un golazo de Boca.
3: Qué caño tiró Leo Flores metiéndose dentro del área. Después Mosevich lo esperó bárbaro, un tiempista, el líbero de Instituto. Cuando Boca intenta atacar, hay avances que pueden transformarse en situaciones claras. Le está faltando algo más de precisión.
1: Tenemos 36 minutos, estamos 1-1.
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1: ¿Y cómo está la general con el empate de Boca? La tabla anual, la que también da una estrella.
5: Con el empate de Boca, Independiente Rivadavia 52, Boca 51, Argentino 50, Vélez 49, Instituto 47.
1: Hay un partidazo este fin de semana también, que es Central Rivadavia, ¿no?
5: El domingo a las 5 de la tarde en Arroyito.
1: Qué partido ese.
3: Partidazo.
1: Qué partido.
3: Por la tabla anual, un partido impresionante.
1: Tremendo, se viene Braida. Ahí está Braida, sale a perseguirlo al arcón, mete firme el cordobés de Guatimo sin tocar la pelota. Braida, el cordobés de Colonia Carolla, dejaba el balón para Flores. Caía solo el arcón después Delgado. La tiene Boca, deja la pelota hacia atrás, urge desde el fondo y abre cancha. El jugador Marco Pellegrino tocaba el ex hombre de Independiente y de Platense. Ahí estaba Delgado, tocó cortito para Palacios, la deja Palacios para el arcón. La tiene Boca, con mucho cambio, con mucho recambio Boca hoy, tocó Palacios. Deja el balón a la derecha, ahí estaba Flores, Palacios, tacte primera, juega para Braida, control y pase, tac, toca y de primera mano lo hace Alarcón, surge el Alarcón de Boca, claro, Williams, aquel de Huracán, aquí la tiene Dilolo, la deja con Montero, sale Boca, Williams, Alarcón la tiene.
3: Tiene que cuidarse Boca de esas pérdidas, como la que tuvo recién en mitad de cancha, porque el partido está claro, la pelota la tiene el conjunto Xeneize, lo que hace Instituto es replegarse, esperar en campo propio y a partir de una recuperación buscar lastimar con los jugadores por afuera. Por eso Boca tiene que estar más preciso que nunca en la posesión.
1: 38, ¿cómo?
5: Lo hizo Nicolás Damiolini en el bajo, a los 10 gana Scurci 1-0 a San Carlos.
1: ¡Apa! Y ya me da esas posiciones, con el verde del bajo, el grano alto, primera vez, ahí va tocando la pelota en la metro, claro. Ahí la tiene otra vez Delgado, toca Delgado, abre campo. Jugando hacia la derecha, el arcón se viene, Boca para ganarlo, la tiene Blanco, frenó, ya está recuperado y con casi todos atrás de la línea de la pelota Instituto. La tiene Boca igualmente, juega Milton Delgado, deja la pelota para el arcón, abre la derecha para Braida. Había falta para mí, para Amarilla, sobre el arcón cuando tocó la pelota, Regilfer. Bueno, marca el lateral solamente, el lateral será para Instituto. La idea es que Paredes entre un rato o no, Fafi, o depende del partido.
2: En la medida que pueda, no, resguardarlo, que llegue con descanso para el partido del martes. Muy dolorido ahora Alarcón y recaliente, mirá, salió Marquich, Juan Gobet y el Vasco Robarrera, que hace con su mano como te lavas las manos al cuarto hombre.
3: Lo que pasa es que dio continuidad Rey Hilfer cuando no había ventaja para Boca, porque el que la recibe por la derecha estaba presionado. Debió cobrar la falta, Rey Hilfer. Hasta acá no me está gustando tanto el arbitraje.
1: Gana Scurci hoy, casi inalcanzable el verde.
5: Estamos en las últimas cuatro fechas, se está sacando 8 de ventaja Arsenal, que juega mañana en Sarandí.
1: Y el que está ahí cerquita y está jugando está Ceres en Remedios de Escalada.
5: 0-0 en 14 con Camioneros.
1: Está tercero, ¿no?
5: Está tercero con 68.
1: Muy bien, Esteban Sassi con toda la información, con cada detalle en este viernes, cerca de la nochecita ya. Un viernes con lluvia, ¿cuándo sale el sol? Usted que
3: no,
1: sabe
3: no
1: todo.
3: No, no sé, no, no.
1: Vine a Córdoba y acá también, hoy era mi show en Córdoba.
3: No me preguntes eso porque me deprime, Gustavo. Cuando mirás el teléfono ves todas nubecitas y agua, nubecitas y agua, insoportable.
1: ¿Sigue lloviendo, Fafio, paró?
2: Sigue lloviendo en este partidazo que estamos teniendo el día viernes. Muy bien los mates de la América, me dijeron, ¿eh?
1: Sí, sí, igual me quedo un poco lejos darle uno a usted, lo tengo ahí abajo en campo de juego, ¿no? Pero Pablo, en eso es una garantía, en eso... Y también en tantas cosas más, ¿no?
3: ¿Cómo hace con Sisto, que le encanta el invierno?
1: Me tiene repodrido Sisto.
3: A mí también.
1: Aquí la tiene el arcón, la pelota sale en 40 minutos desde el fondo. Boca, Instituto ganaba con el gol de Alarcón, lo empató. Valencia en un blooper para Boca, estamos 1-1 en este viernes que ya empezó tempranito porque el Mar del Plata se hace.
5: El Mar del Plata, Sarmiento le ganó al Dosivi 3-1.
1: Más tarde en Santa Fe hice la conexión de Ezequiel Juanfer. Unión enfrentándose a Defensa y Justicia, terminamos e inmediatamente después a nosotros se viene doble amarilla con Ranfel y toda la banda. Y más tarde, imagino, Paverino debe estar preparando el show en la fábrica informativa a puro humo, ¿no?
3: Pero claro, a puro humo sobre todo eso.
1: Aquí la tiene Blanco, aquí la tiene Boca. Tocándose atrás y llegar el mensaje porque, viste que Silvio escucha, es un fuera de serie. Aquí se viene Blanco con la pelota tocando para Palacios. Ahí la dije Palacios, viene para Villa. Atención que si cambia el paso es buena, tiró pelota al área, va a buscar Valencia, lo agarró Alarcón. Nada, nada. Alarcón está en el límite siempre, en cada jugada. Lateral de Boca, va de izquierda, dame uno, Carlitos, 40-30.
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1: Raposo, cuénteme.
6: Bueno, Gus, hablábamos anteriormente de la intensidad de Diego Sosa, número 3. No le queda otra, porque al lado lo tiene a Flores, que no para de correr y meter y gritar. No le queda otra que contagiarse del técnico.
1: Desde el piso gana la pelota el arcón, porque iba a buscar Braida, saca otra vez el arcón. Quiere juntar esa pelota a Ticera, no llegó Matías Ticera, el de Rojas. Sí llegó para recuperarlo primero Palacios, tocó el chileno, viene Blanco, abre balón para Villa, alza la mano por el área Valencia. Por el otro lado esperaba la pelota Flores, cayó en el área Valencia. Va el cambio de lado para Flores, le tiró un pase muy alto. Es una batalla en la de Valencia con el Arrecón y con Galván principalmente.
3: Sí, son bravos, son duros los defensores de Instituto. Mosevich, Alarcón, también Galván. Veremos qué ha pasado dentro del área. Se lo saca de encima el defensor de Instituto, Mosevich. Para mí no era infracción, por más que la pelota estaba en juego. Se dejó caer en el Valencia, que está jugando un partido... especial con uno de los centrales.
1: Hace el lateral desde el fondo, Instituto, lo hace Sosa. Se termina este primer tiempo, 41-30. El partido está 1-1, sale Gallardo, Matías Gallardo, uno de los hijos del muñeco. Allí va la pelota, aparece para tocar hacia atrás Pellegrino. La deja con el arquero Montero, lo van a presionar a Montero. Toca bien, sale jugando sobre la derecha con Lautaro Di Lolo.
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1: ¿Se marcó cuánto tiempo más o todavía no, Fafi?
0: No, por ahora no, Bush.
1: Viene Valencia, la quiso bajar. La pelota se le va a Einer. Le pide la falta anterior sobre Moshevich. El lateral será para Instituto Campo Propio. Van de izquierda en manos de Diego Sosa.
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1: Cubre Moshevich, acá Ledesma. Ay, Ledesma otra vez, llegaba Villa, Dudó Moshevich y casi te digo, Ledesma se manda el segundo blooper de la tardecita.
3: Y además condicionado el arquero de Instituto con la macana en el gol del empate.
1: Falta sobre Braida, tiro libre, sí. El tiro libre será para Boca. ¿Qué amonestados tiene Instituto?
6: Tiene uno solo, el número 55, Gustavo Abreu.
1: Muy bien, la falta, el tiro libre. Recién más sobre Braida, la cometía Diego Sosa. Con cuatro amarillas en Instituto no hay ninguno, ¿no? ¿Me dijiste, Pocho? ¿O sí?
6: No, correcto, Bus, no tiene ninguno y en esta me parece que está Diego Sosa, que no afloja nunca. Con la intensidad está para la mesa de puede pasar.
1: Apa, mirás vos, ahí está Pellegrino. ¿Qué banda, no? Con Arcucci, con Trucci, con Esteban Sassi, claro. Con Sisto, con Juli Fernández. Estamos allí todas las tardes. En un rato se viene doble amarilla, con Feller, con Genovar. Con ese equipazo de cada medianoche.
3: Sí, con lo cual... Jornada intensa, pero muy interesante en Dispo Radio.
1: Van a estar hoy Feller, Genovar, Viera, 40 y Ludueña. Mamita.
3: Ah, bueno, completita la mesa.
1: Y claro, como merece este postpartido. Se viene inmediatamente después a nosotros. Va Tisera, se le va la pelota, se le va. No. Llegó Tisera, la tiro al área, pero casi para evitar que sea saque de arco de una. La tiene Montero, se va, ya termina. Esta primera parte, 44-1.
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1: Le sale bien a Blota,
3: Impresionante.
1: ¿Cómo te va? Le sale bien, Bien, Carlitos. Muy bien, pasa un abrazo grande a Marcelo. Aquí la pelota la tiene el arcón, toca hacia atrás, sale Boca, señoras y señores. 44-30, tiró el arcón, buena para Palacios, atención. Allá va Boca, buena pelota para Villa. Está en el área esperando el centro Valencia, todo lo marca. Se viene Villa, todo lo marca, para el centro va, ahí está Valencia, te digo, de milagro, no fue cabezazo de adentro. Porque lo marcaban dos, lo perdió primero al arcón, después casi le cabecea. Sosa tuvo el gol de la victoria en el final del primer tiempo, Boca.
3: Sí, partido incómodo para los centrodelanteros, Tisera ha tocado muy pocas pelotas. Valencia lo propio, pero genera siempre una incomodidad en el Valencia. Está haciendo muchas veces sin pelota un trabajo interesante. El delantero Senesi recién por centímetros no llegó a poner la cabeza.
1: Actualicemos lo que tenemos en vivo, Esteban.
5: El AVE Metropolitana está ganando Excursionistas 1-0 a Villa San Carlos. Está sacando 8 de ventaja. Empata Talleres con Camioneros 0-0.
1: Bien, señor. Bueno, recordemos que también se terminó confirmando hoy que está OK Marcos Rojo para jugar torneo local y Copa Libertadores con Estudiantes de La Plata finalmente.
5: Y que no fue incluido por una cuestión de tiempos en la delegación que está llegando a Santiago sin Carrillo y sin el Tucu Correa, que son prioridad para la Copa.
1: ¿Cuánto más, Fafi?
0: Un minuto más, Bus.
1: 45-30 de 46, se va esta primera parte, Baluna. Buscaba Luna, la cacheteó, la terminó bajando para Williams Alarcón, que levanta ante la presión de Jeremías Lázaro, uno de los cordobeses que tiene Instituto. Allí aparece Juliano Cerato, el de Río Cuarto. Tocaba la pelota para el tucumano Abregu. Esta la deja para Matías Gallardo. Y Gallardo que toca atrás para Lionel Moshevich. ¿Cuánto el árbitro del partido, Leandro Rey Hilfer, dice basta? Y bajo la lluvia aquí en Córdoba. Ya es historia. Se va el primer tiempo.
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0: clausura. Entramos en el tramo final del campeonato. Están empatando Instituto y Boca 1-1. Valencia, Alarcón, la Gloria que lleva 5 de ventaja. Boca que queda segundo en la tabla general, a un punto de Independiente Rivadavia de Mendoza.
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0: Habrá que ver lo que pasa en el final del partido, pero con Instituto de Córdoba local, en los últimos 6 partidos hubo 4 empates. Tengamos en cuenta que hubo varios lapsos donde no han jugado. 2001, 2004, 2006 a 2023.
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0: Marabel Mavilla y Jonathan Herrera, los autores de los goles de Sarmiento, que ganó en el Minela 3-1 frente a Aldo Civi. Con gol de Castro, Aldo Civi, que tiene exactamente 16 puntos en la tabla general. Queda por ahora 6 de Riestra, que tiene que jugar, pero además está penúltimo en la tabla de promedios. Pende de un hilo el tiburón.
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0: Gimnasia se lo empató con un penal del Chelo Torres a los 50. Atlético Tucumán, que ganaba 1-0 con el gol de Lautaro Godoy, fue 1-1 en La Plata con el arbitraje de Pablo Dóvalo. 21-45 juegan en Santa Fe. Unión Defensa dirige Herrera.
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0: En instante la lista de convocados de River. Poncio lo espera hasta el final a Thiago Almada para el partido de mañana frente a Estudiantes de Río Cuarto, que si pierde se confirmará su descenso al Nacional.
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0: Salió la lista de convocados del Globo. Será este: Galíndez, Blondel, Pereira, Palazzo, Ibáñez, Waller, Fernández, Cedrés, Pizanz, Kalinger, Cortés y Caicedo para jugar mañana frente a Barraca Central.
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0: En Tigre los mismos 23 concentrados que estuvieron contra Argentinos Juniors. Tigre que va a jugar frente a Banfield mañana a las 7:15 de la tarde.
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0: Para el partido de mañana frente a Estudiantes de Río Cuarto, que si pierde, se confirmará su descenso al Nacional.
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0: jugar mañana frente a Barraca Central.
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0: En Tigre los mismos 23 concentrados que estuvieron contra Argentinos Juniors. Tigre que va a jugar frente a Banfield mañana a las 7:15 de la tarde.
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0: Marco Rojo habilitado oficialmente para jugar en Estudiantes, tanto Copa como Campeonato. No viajó con la delegación a Santiago del Estero, de la misma manera que tampoco lo hicieron Guido Carrillo y Joaquín Correa. Prioridades para que se recuperen de cara a la semi de la Copa Libertadores.
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0: En la B Metropolitana, fecha 39, entramos en las últimas cuatro. Tenemos 34 en el Bajo Belgrano, con goles de Damiolini y Ábalos. El Curcio le gana a San Carlos 2-0. Está sacando 8 puntos de ventaja sobre Arsenal, que juega mañana frente a San Martín de Bursaco. 36 en escalada. Talleres y Camioneros 0-0.
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0: Arrancó la fecha 8 de la Liga Española. Málaga y Español empataron 1-1. Mañana 11:15 de la mañana juega el Atlético Madrid frente al Alavés. 1:30 de la tarde, Barcelona-Getafe. 4 de la tarde, el Madrid con el Villarreal.
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0: Franco Colapinto larga en el puesto 11 en la carrera sprint. Mañana 6 de la mañana, el Gran Premio de Singapur. 1 Verstappen, 2 Russell, número 10 Pierre Gasly. Mañana 10 de la mañana la clasificación para la carrera del domingo a las 9.
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0: Se viene el segundo tiempo, nos vamos a Córdoba. Gustavo Kufner, Pablo La Médica.
2: Gracias Esteban Sassi, querido. Bueno, vuelven los equipos para el segundo tiempo. Vuelve Instituto, Pocho.
3: Así es, parece no haber variantes.
2: Ok, Boca en la cancha ya hace un rato, Fafi.
4: Sí, moviéndose ya en el campo de juego, sin cambios, y algunos suplentes que comenzarán a hacer la entrada en calor.
2: Perfecto, me parece, no lo vi bien a Cerato, me parece, sí, que volvió con...
3: Está parado Hernán de la Fuente para ingresar el número 2. Finalmente el que va a salir es el 44, Juliano Cerato. Recordemos que viene de tener una lesión en el pie derecho, una fisura en el último duelo frente a Independiente, primera variante para el local.
2: Presento el cambio.
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3: Confirmado, se retira el número 44, Juliano Cerato ingresa en su lugar con la número 2, Hernán de la Fuente.
2: Está todo listo para el arranque del segundo tiempo.
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1: La segunda parte de Instituto 1, Boca 1. 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
2: Bueno, se viene la segunda parte, mueve Boca, el partido está 1-1 por ese tempranero gol de Fernando Larcón para Instituto. Empató Boca con el gol de Valencia a los 14 y a los 23 los goles respectivamente. Bueno, vamos que arranca el segundo tiempo. Sigue lloviendo, Fafi, me parece que no, o algo más liviano.
4: No, ahora es eso, la lluvia, lo que sí llegó es el frío.
2: Ah, sí, se siente, ¿cuánto? ¿Menos de 10?
4: Yo creo que estamos entre los 10-12, ahora nos dirá bien.
2: Sí,
1: 11 grados 6.
2: Mira, yo te iba a decir 10. Muy 10 bien, o menos. Acá en la cabina se siente,
6: Sí, acá se siente también, exactamente.
2: Bueno, vamos Rey Hilfer. Vamos, árbitro, que arranque el segundo tiempo. Tocará la pelota Iner Valencia. A su lado está Carlos Palacios, el chileno. Ahora sí, segundo, 45 minutos sin marcha. Ya estamos en este segundo tiempo. Instituto 1, Boca 1.

0: La pelota atrás para Marco Pellegrino. Me dijiste, Fafi, Boca sin cambios.
1: Sin cambios, Boca, y se mueven Paredes, Merentiel, Ascacíbar y Dylan Gorosito.
0: ¿Tiene amonestados Boca después del primer tiempo, Facu?
1: Sí, amonestados Boca.
0: ¿Instituto tiene amarillas o no, Pocho?
2: Sí, tiene uno solo, el número 55, Abreu.
0: La pelota la tiene Milton Delgado, toca para Palacio. Se pasó de largo Palacio, se olvidó de la pelota. La va recuperando Gallardo, atención. Se viene por la izquierda, Instituto, lleva la pelota a Luna, se remonta la cancha por aquel lado, Sosa. Ahí está Luna, toca al piso, saca Braida, pelota fuera, el lateral será para Instituto.
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0: Bien, señor. Algo tiene Valencia, ¿eh? Tobillo derecho, ojo, ¿eh?
1: Sí, se toma el tobillo derecho en el comienzo del segundo tiempo, me parece que un futbolista de Unión,
4: el
1: Instituto lo pisó.
4: Sí, yo creo que cuando saltó Fafi, cayó y se le dobló el tobillo en el primer salto que tuvo en el Valencia. Por eso la molestia, pero me parece que puede seguir.
0: Allá viene el arcón desde el fondo. Lleva la pelota el Palomo, tiró el centro al área, rebota, saca Milton Delgado. Atención que le quedó a Luna y es buena, le pegó al arco Luna, se levantó la pelota en el camino. Se le voló, para mí pega el hombre de Boca, así córner, ¿eh? Sí, para mí también. Bien Rey Hilfer, para mí Rosa. Creo que es Milton Delgado, mirá que tiro de esquina que encuentra Instituto en el minuto 30 del segundo tiempo. Pablo, la médica, querido.
4: Sí, importante para Instituto, sobre todo por los antecedentes. Durante la primera parte, con una pelota detenida, llegó el gol. Y otro balón detenido puso en aprietos al fondo Ceneice.
0: Alza la mano Jeremías Lázaro. Le va a pegar desde la derecha, a seguir a Ticina. Espera Matías Ticina, atrás de todos está Jonathan Galván, delante de él está esperando el autor del único gol de Instituto en el partido, que es el arcón, empató Boca por Valencia. Le va a pegar Lázaro, ese buen jugador que es Jeremías. Ahí está el centro, se quedó el arquero, el cabezazo, viene. ¡Gol! ¡Galván! ¡Gol! ¡De Instituto! ¡Gol de Instituto de Córdoba! ¡Qué lío tiene Boca con esos centros! ¡Qué lío tiene Boca con la pelota parada! Otra vez un centro, segunda jugada en el área, y otra vez le quedó un central para definir a pie derecho. Galván lo quemó a Montero. Le rompió el arco al arquero, estaba recontrahabilitado en el Instituto. En el amanecer del segundo tiempo de Kempes, Instituto de Córdoba más líder que nunca, 2-1.
4: Qué incómodo se siente Boca en cada pelota detenida. Es una piedra en el zapato para el equipo del Vasco Arrobarrena. Porque no es que Instituto le ha generado muchas situaciones, tiene fluidez en el juego. Lejos de eso, otra vez, una pelota que cae del costado. Y una vez más, Boca suelta a los jugadores que están dentro del área. Apareció después del rebote Galván solo. Tuvo tiempo para acomodarse y sacar el derechazo, ajusticiar a Álvaro Montero, habilitado el ex Racing y Huracán. Gana Instituto 2-1.
2: Bueno, Gus, complementará Esteban Sassi la estadística, pero otra vez un gol de un defensor de Instituto, esta vez el número 30, Jonathan Galván, que se abrazó con el resto de sus compañeros y una dedicatoria a su familia.
0: Sassi, usted la vio, ¿eh? ¿Qué número sale, Sassi, Mariana?
5: 12 de 19.
0: Mamita, qué bien, ¿eh? Muy bien, Instituto. Qué bárbaro, Instituto en lo alto está. ¿Y saca cuánto? 8 a Boca, falta un rato de partido todavía, Esteban.
5: 8 a Boca, 7 a Vélez y defensa.
0: La pelota la tiene en la mitad Bregú, va tocando a Bregú, ganaba Instituto, lo empató Boca. Empezó el segundo tiempo y lo gana otra vez Instituto, Alarcón y Galván, los goles. Para la gloria, para el equipo de Flores. Paso por la voz de Carlos Blota en 103.1 10 por Radio.
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5: En la general,
0: ¿Cómo?
5: En la general, si bien tiene que jugar los partidos, está a un punto de la Copa Libertadores, Instituto.
0: A un punto de la Copa Libertadores. Y en la general, Boca está perdiendo la oportunidad de ganar y de quedar líder en esa pelea por una estrella con pocas fechas por delante.
5: Independiente Rivadavia 52, Boca Argentino 50, Vélez Instituto 49.
0: Ya me das completa la fecha que se viene en primera, que se completa mañana, que empezó temprano, que tiene, por supuesto, este parcial de Instituto 2 en 5 minutos del segundo tiempo, Boca 1. Qué bien que la hizo así, tocando Galván, tocó Galván. La pelota es para Lázaro, la tiró al área, va Galván como un win, como un extremo, que ahí te hiciera nada. Saca Villa parado como lateral izquierdo, poquito de Villa, poquito de Villa.
4: Sí, poco de Villa, poco de Palacios, Arrancó bien el segundo tiempo Instituto, presionando a Boca, posicionándose en campo rival. Por ahora está sintiendo el impacto del gol, del segundo en contra, el equipo del Vasco.
0: Sí, Fafi.
1: 14º gol que recibe el equipo del Vasco Rabarrena. Muchísimo, como marcaba Pablo, de pelota parada. Se dio vuelta, salió una botellita al Vasco y rápidamente al entrar a su dirigido.
0: Estamos con la técnica de Ale Flores aquí en Córdoba, con la operación técnica en Estudios Centrales en Buenos Aires, de J. Castro, de Luquita Suárez, con la producción de Jonathan Gramuglia. Somos 10 por radio, somos el 103-1, 6 minutos, pelota para Di Lolo. Sale Boca desde el fondo, contame, decime más de Instituto, Pocho.
2: Bueno, Gus, con esta victoria estás llegando a la novena en el torneo. ¿Sabés quién es el equipo que más cerca lo sigue con número 6 nada más?
0: Dígame.
2: Defensa Argentino Juniors y Sarmiento.
0: Villa.
2: Buena campaña exactamente la que está teniendo Instituto en este torneo.
0: Villa toca, no llegó Blanco. Va recuperando la pelota Flores, ahí está Flores, mete firme, traba firme Matías Gallardo. Tiene Flores, toca Flores, suelta para Palacios, viene jugando hacia atrás Palacios, la vuelta es de Malcolm Braida, toca para Di Lolo, comenta Pablo, la médica, rapidito, se puso arriba Instituto, es una locura el Kempe, ya voy, ahí está Flores, trae la pelota Flores, tocó buena para Braida, corta Sosa, sale Instituto, Pablo.
4: Sí, no encuentra los caminos, Boca para profundizar, volvió a encontrarse con la pelota el equipo del Vasco, pero sin profundidad.
0: A los ponchazos va Boca, ganó antes Di Lolo. Pelota para Blanco, tira al centro, rasante atrás, saca, pum, para arriba. Le termina pegando Lionel Mosevich, tan atrás que cae en Pellegrino. En el borde de la mitad de la cancha se viene Marco Pellegrino, toca la pelota jugando. Así primero para Delgado, viene para Blanco, Blanco que toca para Villa, interrumpe, aparece para marcar, para anticipar a todos Hernández La Fuente, que entró por Girando. En laterales para Boca, ya lo hizo, tocando hacia atrás Delgado, deja la pelota. Más atrás para Pellegrino.
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0: Nos miramos con Pablo la médica. Fafi está con dolor Valencia. No está bien Valencia. Aquí toca la pelota Gallardo. Y una falta brava de Alarcón. No llega Ticera, va a volver atrás a la falta. Perfecto, me parece Rey Gilfer y saca tarjeta. Perfecto el árbitro aquí, porque te digo, le pegó un patadón al arcón y tarjeta amarilla presenta.
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1: El primero en Boca, el 15 de Boca, se parece
0: que llegado. Bueno, fue molestado el arcón, dice Fafi, sí, Pablo.
4: Sí, llegó tarde. Williams al arcón, está bien la tarjeta amarilla. Y bueno, seguramente veamos a Merentiel ingresando, si es que, como dice Fafi, no puede continuar en el Valencia, que miró al banco de Boca, le señaló el tobillo derecho, me parece que no puede más.
0: Qué problema, ¿no, Néstor, el recambio? No solo por hoy, ¿no? Por todo lo que se viene, ¿eh?
4: Sí, totalmente. Además, en una zona en donde no tiene tantas variantes Boca.
0: Bueno, y el otro que viene me parece que es Paredes. Sí, ya voy, Fafi. 8 minutos, tiro libre para Instituto, pierde Boca y tiene... Y bueno, y tiene que poner... A lo importante que tiene en el banco, tiene que poner al capitán, al hombre de selección, tiro libre, bravo. A favor de Instituto, que gana 2-1, está Sosa y está Luna para pegarla, alza la mano derecha, para echarla en forma de centro. Y esa defensa tiembla, porque cada centro ahí ha generado riesgo por abajo y preparado, tocaron para Lázaro, rebota la pelota, se pierde afuera, lateral. Es casi tiro de esquina, Fafi, Merentiel y Kieri, Paredes.
1: Sí, se viene el Uruguay, se viene el capitán de Boca, próximo.
0: Bien, señor. Presento los cambios.
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1: Fuera el 18, Milton Delgado. A la cancha con la 5, el capitán de Boca. Y se terminó el partido para el PSN Valencia. A la cancha con la 16, Miguel Ángel Merentiel.
4: Bueno, cambios lógicos en Boca. Lesionado Valencia, de flojo partido Delgado. Adentro, Merentiel y Paredes.
0: Se viene el córner, le va a pegar Lázaro. Lo hace cortito, tocando la pelota hacia atrás para Luna, Luna para Lázaro. Se mete al área, qué bien que la hizo, lo hizo pasar de largo, pero se le va después la pelota. La punteaba, lo hacía pasar de largo al chico Flores, y saque de arco. Hay saque de arco para Álvaro Montero. Tengo tiempo, Esteban Sassi, contame cómo empezó el fútbol de primera hoy viernes y cómo sigue este fin de semana.
5: Bueno, Sarmiento, el Mar del Plata, 3-1, Tosibia, empataron Gimnasia Atlético Tucumán, 1-1, juegan 21-45. Unión Defensa y Justicia, mañana 15:45, Barracas Huracán, 5 de la tarde, Central Córdoba Estudiantes, 7 y cuarto, Tigre Banfield, 21:30, River Estudiantes de Río Cuarto, alta médica para Thiago Almada que se concentra.
6: Buena noticia para River, Tigre Banfield con visitantes, ¿no?
5: Tigre Banfield con público visitante.
6: Mirá, Valencia acá abajo viene caminando, salió del otro lado, no pude pisar, y ya voy, se viene Blanco, va la pelota para Miguel, lo tiene, viene, gol. ¡Gol! Boca Merentiel, la primera que tocó. ¡Gol de Boca! ¡Gol de Boca Merentiel! ¡Qué pelota de Blanco, Dios mío! ¡Qué pelota que puso Blanco! ¡Por favor, Merentiel lo empata! ¡Ahora! ¡Y casi 11! ¡Qué partidazo! ¡Le quepes 2-2, Pablo!
4: Están cumpliendo los dos equipos con lo que vinimos a ver. Dos propuestas interesantes, diferentes, pero interesantes a la vez. Un golazo este de Boca. No nos quedemos solamente con el pase de Blanco, por cierto. Pase fantástico por abajo. Y no nos quedemos tampoco con el oportunismo de Miguel Merentiel. Hay que hablar de cómo Boca llegó a posición ofensiva. Respetando la pelota, saltando la presión alta de Instituto, sin revolearla. Y después con una rápida transición que encontró Lautaro Blanco corriendo, cruzando la mitad de la cancha y en tres cuartos dándole el pase gol a Miguel Merentiel, que en la primera que toca la manda adentro. Partidazo, 2-2.
6: La bestia, Fafi.
1: 63 goles, el goleador de Boca y asistencia del máximo asistidor de Lautaro Blanco. Pase completo.
6: Se equivocó Paredes, atención, se equivocó Paredes, venía Luna, ya que Adilolo, sí, Fafi.
1: Y vos sabés, Gus, que en el gol Paredes lo fue a abrazar y a felicitar a Pellegrino, que quedó retratado, si se quieren, los dos goles del Instituto, por no haber revoleado en la salida.
6: Abre Paredes, tira la pelota para Braida, sale Boca. Ganaba por 2 Instituto. Lo empató las dos veces Boca. ¿Quién está en el piso acá abajo? ¿Quién es Gallardo? Hay un jugador en el piso en Instituto hace un rato largo,
2: Sí, Gus, es el caso Galván. De Jonathan Galván, el número 30, se toma la cara, me parece que pide un codazo, le hace gestos al árbitro.
6: Sí, ¿quién está en el VAR, Pocho?
2: En el VAR lo tenés a Yamil Pozzi y en el AVAR a Adrián del Barba.
6: Viene Palacio, toca Palacio, ganó Gallardo. Tiro la pelota para Ledesma, agarrate que allá va Instituto, si cambian puede ser de Luna, tocó la pelota para Tisiera, se mete al área, a lo ancho del área, va, tiro el centro, llega Luna, que está, se pasó, le va a quedar a Sosa, la pelota toca para Aida. Sale el arcón, qué lindo partido, qué intenso que está todo el Kempes, entonces 30.
4: Sí, porque cada uno sabe perfectamente lo que tiene que hacer. Boca no altera esa intención de intentar llegar con la pelota por abajo, sin revolearla. Instituto la recupera y acelera.
6: Inmediatamente después a nosotros se viene doble amarilla. Con Feiler, con Genovar, con Vira, con 40, con Ludueña. ¿Con la Pinto cuándo? ¿A qué hora, Sosi?
5: Con la Pinto larga en el puesto 11, mañana 6 de la mañana en sprint en Singapur.
6: ¿Y un ratito más tarde tiene la cuale?
5: A las 10 de la mañana.
6: Muy bien, perfecto. ¿Y a las 9 la carrera del domingo?
5: El domingo a las 9 la carrera.
6: Muy bien, ponemos el despertador, nos levantamos tempranito. Usted no sigue de, usted sigue de largo, ¿eh? Usted es un bandido, o sea, sí.
5: No, domingo no.
6: Se viene el lateral al área desde la fuente. Allá va la pelota al área. ¿Dónde fue el arquero de Boca? Termina sacando la pelota Palacios. La saca lejos Palacios. ¿Ves cambios en Boca o no, Fafi?
1: Por el momento no. Vos no sabés cómo lo gritó el Boca Rodarrena, que se abrazó con Diego Marquich. Apenas había hecho el cambio de Merentiel y de Paredes.
6: ¿Cuántos cambios le quedan? Tres, ¿no?
1: A Boca le quedan tres y dos ventanas.
6: Muy bien, Valencia se fue, no podía pisar, no, no lo hablamos porque llegó el gol justo de Merentiel, pero no podía pisar a Valencia, Fafi.
1: Vos sabés que cuando hace el gol Merentiel no había llegado todavía al banco de Boca porque salió por el arco de Montero y volvió la lluvia.
6: Mirá, otra vez la lluvia y fuerte, Y fuerte, llueve en Córdoba, llueve en todo el mundo, ¿qué pasa? Dijo una vez un relator amigo.
4: Es una locura, tanta agua va a caer.
6: Es tremendo, ¿Cuándo para esto, Blota?
7: Para septiembre.
6: ¿Cómo para septiembre si estamos en octubre?
7: No, estamos en julio, mentira, esto no puede ser octubre.
6: Ah, mira.
4: Estuvo bien,
6: Qué bien que estuvo el locutor. Allá va la pelota a la derecha para Flores. Ahí la tiene Flores, está para recorrer los barrios, comparse. Aquí la tiene Flores, ahí está Flores. Sale a presionarlo por aquel lado, intentando recuperar la pelota al arco. La dejan atrás y va Boca con Braida. Es de Flores el centro, sin destino, Villa que no llega. La tiene Marcos Ledesma, el arquero que sale a pie con De La Fuente. Esteban, me dijiste de Colapinto, me debías el domingo de primera. Ya voy, prepárame que va De La Fuente, al piso Pellegrino. Pellegrino al piso. Lateral el ataque, banda derecha para Instituto.
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5: 14:45 el domingo, dijo Orellano que se juega San Lorenzo Riestra. 5 de la tarde Central Independiente Rivadavia. 5 de la tarde con público local. Platense Argentinos, 19:15 Racing Belgrano. 21:30 Talleres Independiente.
6: Acá la tiene Luna, pisa la pelota Luna en la medianoche. Después de doble amarilla se viene el show de Mabe, ¿eh? Se viene Silvio Maverino. En la fábrica informativa con Leo Orienta para 10 por show. ¿El lunes hay fútbol o termina todo el domingo?
5: 4 de la tarde, gran partido de Lanús Vélez. 6:30, Gimnasia de Mendoza, Newell's Old Boys.
6: Y aquí, claro, lunes feriado. Qué lindo partido, en serio, Lanús Vélez, ¿eh? Qué lindo partido. Allí en la Fortaleza. Aquí la tiene Paredes, que entró hace un rato. ¿Cómo ve el partido, Pablo? La médica, 2-2, 16 minutos.
4: En este momento muy parejo. Por supuesto que el empate ha revitalizado a Boca. Había arrancado muy bien el segundo tiempo Instituto. Y quizás en el mejor momento del equipo de Diego Flores llegó ese mazazo, esa buena asistencia de Blanco para la definición de Merentiel. Ahora Boca es el que sigue teniendo la pelota, pero sin tantas situaciones.
6: Gallardo recupera ante Flores, se viene Matías Gallardo. Lleva la pelota Gallardo, está cerca del área grande, vuelve y termina recuperando ese balón, el balón perdido. Lo recupera Flores, toca Palacios, deja para la pelota para Larcón, Larcón que toca para Paredes. Sale levantando el fútbol desde el área propia, tiró un sombrero. Después por la derecha Flores, le tomaba, parecía cometerle falta. Sosa vuelve atrás el árbitro, termina marcando la infracción. Será tiro libre que favorece ahora sí a Boca. Instituto tiene todavía 4 cambios y estos suplentes.
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2: 4 cambios en 3 ventanas, esperan para ingresar Citaro, Bravo, Masachesi, Meli, Méndez, Córdoba, Acevedo, Fonseca, Suárez, Guerra y Sanseviero, recordando que ya ingresó Hernán de la Fuente.
6: Muy bien, Cerato, ¿tendrá que ver con aquella lesión de partidos anteriores?
2: Sí, correcto, Gus está en el banco de suplentes, en ojotas y con hielo en su tobillo.
6: La pelota vuelve a ser de Boca, retrocede Braida, toca para Diloro, territorio propio, 17 minutos. 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A puro fútbol estamos, pide la pelota Blanco, sale Boca con Pellegrino.
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5: Buen excursio.
6: Que venga.
5: Cierre del primer tiempo, Gabriel Tellas, excursio 3, San Carlos 0, bajo la lluvia, una fiesta al Coliseo.
6: Y más puntero que nunca, excursionista.
5: 77, Arsenal 69, juega mañana, faltan 4 fechas incluyendo esta.
6: Y lo que llueve acá y lo que llueve en Córdoba, el agua parece encender el fuego en la gente que canta y canta, que se levanta, que no se mueve de sus asientos. La pelota es de Boca, viene tocando Merentiel, que lo empató, sale marcando desde el fondo Moseviche, toca la pelota para Larcón y este toca para Sosa, levanta a la posición de Luna, la va corriendo Tisera al piso, justito llegó Virolo al piso, justo Virolo a toda velocidad, gana Sosa, toca la pelota Alex Hombre de Tigre, el formado en Tigre, el nacido en Zárate, la deja ahora otra vez Luna, la buscaba Gallardo, la pide Abregu, aquí la tiene el tucumano, el ingeniero San Pablo, el ex hombre de San Martín de Tucumán, se viene con la pelota por la banda derecha, tocaba de la Fuente, quería jugar ese balón con Lázaro, recupera y para atrás, le tiene un problema Villa, recién a Blanco que tocó para Pellegrino, se le boca con Paredes.
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6: La Boca para ganarlo, ahora toca hacia atrás Flores, la pelota para el arco, viene para Paredes, tres dedos, qué buen pase que puso para Palacios, a la derecha solo, por allá esperaba Braida, Palacios detiene la acción, tocó para Flores, este sí, rapidito va, toca para Braida, va a llegar el centro, bueno, quiso tirar el centro, ¿a dónde la tiró? No, era Merentiel, me parece, el que quedó tirado allá a la derecha, quiso echar un centro, yo no sé si no pateó el arco, porque si era un centro le pegó pésimo, saque de vista.
4: Sí, si fue centro, la verdad que dejó mucho que desear, tardó Carlos Palacios en descargar, había picado al vacío para recibir el pase Williams Alarcón. Si estaba más rápido en la toma de la decisión, Palacio podría haber dejado al chileno mano a mano con Marco Ledesma. Hasta acá no es un buen partido de Palacio.
6: 9 de la noche en toda la República Argentina. Tempranito, ¿qué pasó en Mar del Plata?
5: Ganó Sarmiento 3-1 frente al Dosivi.
6: ¿Y qué pasó en La Plata, Sassi?
5: Se lo empató Gimnasia con penal del Chelo Torres a los 50 del segundo tiempo, 1-1 con Atlético Tucumán.
6: Uy, uy, uy, uy, uy, qué choque feo ahí. Atención, mientras tanto va Instituto, qué choque de Alarcón quedó. Mal el Alarcón de Boca. Mientras tanto la pelota es para Villa y va al espacio. Y si llega es Bravo y llegó. Y llegó nomás y va Villa. Espera el centro Merentiel para ganarlo. Boca pasó bien Villa al fondo. La hizo muy bien frente a Mosevich. Ahí está, tiró el centro. Y no le quedó la pelota a Merentiel. Marcó Alarcón. marcó al arco, parecía que incluso Villa podía patear al arco, era buenísima de Boca. El taco de Merentiel sale, Galván ahora perdió una oportunidad que no sé si tendrá otro igual en el partido. Boca, 20 minutos.
4: Sí, fue clarísima, la mejor de Villa en el partido, sin ningún tipo de dudas, porque tampoco tuvo tanto espacio Villa en lo que llevamos jugado como para poder encarar mano a mano a su marcador y hacer una buena gambeta. Bueno, recién sí pudo hacer esa gambeta, se metió dentro del área, quizás la jugada pedía el remate fuerte al arco. Él no fue egoísta, intentó el pase al medio, después la desperdició Merentiel.
6: Del equipo para Vasco, ¿qué tenés, Fafé? ¿Quién juega el martes por Copa?
1: Bueno, ayer le di el equipo, puede pasar y fue este, ¿eh? Así que si quiere ir anotando.
6: Ah, bien,
1: Montero,
6: muy bien, me gusta ese moral, muy
1: Lozano,
6: bien, ¿eh?
1: Sí. Ginolo, sí. Herrera Blanco, Paredes, Azcachíbar, Delgado. Yo ahí dejo un hueco, Merentiel y Flores seguro, Villa o Palacio.
6: Ah, mira vos, mira Fafi, viene Flores, tira el centro para Merentiel, ahí está los tigres, le pegó fuera, midió mal Galván, la pelota le cayó de golpe a Merentiel, le pegó pésimo. Le pegó más con el tobillo que con su botín zurdo, afuera, saque de arco.
4: Hay más peligro del lado de Boca, inquieta más el conjunto Xeneize, porque está entendiendo cómo jugarlo. Por ahí siendo un poco más directo respecto al primer tiempo. Fue lo que hizo Flores, que recibió por la derecha, sacó un buen centro para Merentiel, le pegó de primera de zurda, pero bastante mal, se fue lejos.
6: Así que Palacio, Fafi, se puede meter.
1: Palacios se puede meter y pelear en lugar con Villa a seguir al Alarcón, ¿eh? No está bien el ex hombre de Huracán.
6: Sí, tenés razón, fue del choque ese en la mitad de la cancha con Gallardo. Aquí se viene y Lázaro, tiene un centro sin destino, será de Montero, que si no falla no tendrá problemas, no falló en dos tiempos, se quedó con la pelota y la deja servida para que conduzca pie desde el fondo, Paredes, frena Paredes. Tiene la pelota Boca, dame uno, Blota.
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6: Bueno, hay dos de Boca en el piso, tiro libre para Instituto. ¿Qué pasó, Fafi?
1: Bueno, dolorido Palacios por una falta, también Merentiel y Paredes recaliente con Rey Hilfer.
6: Y Pocho, contame de Instituto de Córdoba.
2: Bueno, sacó en esta el número 6 el capitán Alarcón, que si me permitís está en todos los líos, por no decir otra cosa.
6: Hay tiro libre para Boca, lo va a hacer Paredes. Espera por la izquierda Blanco, va la pelota para Blanco, tres cuartos, banda zurda. Ahí la baja Lautaro Blanco, que le dejó la cinta de capitán cuando entró a Paredes. Y la pelota también va para Paredes, que lanza buscando área, tira el balón para Alarcón. Falló cruzando, falló saliendo allí el futbolista Alarcón. Sin embargo, termina corrigiendo ese primer error, la pelota de Boca, viene Flores. Va iluminando por la derecha, viene Flores, se la marcamos Diego Sosa. Pasó Flores y es buenísima para Boca, tiró el centro al área, atrás, Villa lo tiene, y está Villa afuera. Le pegó afuera Villa, un jugador de Flores, después en el área hizo todo bien Villa, le pegó mal contra el palo derecho, parece merecer un poco más Boca.
4: Sí, el mejor momento de Boca en el partido. Instituto siempre dobla la marca, claro, cuando tenés enfrente un jugador con la impronta, con la desfachatez de Flores, por más que vayan dos a marcarlo, él se las puede ingeniar como para dejarlos en ridículo. Sacó un buen centro, capturó la pelota Villa por el sector izquierdo, no le pegó del todo bien. Empieza a necesitar cambios, modificaciones, Instituto.
6: Paredes recibe la pelota de Viloro, se mete ya en territorio, Instituto vuelve atrás. Pasó por Estudios Centrales, 9 de la noche en toda la República Argentina. Carlos Blota, Esteban Sassi.
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6: Se equivocó en la salida, Boca, gol de Instituto. Ahí está Tisira. Y justito el cruce de Pellegrino. Justito el cruce de Pellegrino. ¿Qué líos tiene Boca en el fondo, Pablo?
4: Sí, exactamente. No es tanta la virtud de Instituto, más bien es el error de Boca, que le permite al equipo de Flores, que es oportunista, poder acelerar y generar una situación de peligro. Una mala entrega con el equipo saliendo, creo que había sido Williams Alarcón, y después un pase le dio Tisera al arquero de Boca. Sí, Fafi, perdón.
1: Atentos, porque Paredes se toma el posterior, sí, se sí. Saca la cinta de capitán, se la da Merentiel. Atentos con Paredes.
6: Muscular, muscular, Fafi. Vos sabés que recién Tisera no lo cruzó Pellegrino, le pegó el piso.
4: Sí. Sí, le pegó pésimo en lo que era una chance clarísima, la más clara de Instituto en el segundo tiempo.
6: Ojo Paredes, ojo Paredes, porque es la noticia de la noche. Sí, Fafi.
1: No, vamos Paredes, ya le puso la cinta a Merentiel, se va a venir hasta Cíbar en Boca.
6: Bueno, y qué lío. Y qué lío, porque sí, a ver, no me gusta hacerme el médico en esta, ¿no? Pero si es muscular, se pierden los dos partidos con Vasco.
4: Sí, totalmente.
6: Se pierde la Copa completa, Pablo.
4: Bueno, con el de hoy son 4 partidos en 11 días, Fafi, ¿no? Contando los 2 duelos de Copa.